acostumbra a decir cada vez que se termina de leer un libro de la Torá, se saludan los varones, se dan la mano y se exhortan unos a otros para continuar el estudio de la Torá. Y cada uno vamos a practicar y decirle al que está al lado, Hazak, Hazak, Benit Hazek. Esfuérzate y sé fortalecido.

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como en antiguo lo hacíamos, ¿recuerdan? Y que realmente pues es algo muy agradable el tener estos momentos de fiesta. Saben que estamos próximos a tener la fiesta de Sukkot y estamos pues ahora sí en preparación para la fiesta que el Poderoso nos ha decretado como estatuto perpetuo, estatuto vigente, y por lo tanto debemos tener esta fiesta con el cuidado, el respeto, el amor que se merece. Por lo tanto, vamos a recordar un poco este mes de Tishrei. Ya estamos un poquito más allá de la mitad y precisamente hoy es el equinoccio, es decir, exactamente la noche dura lo mismo que el día. A partir de ese momento entra el otoño. Aquí esta igualdad del día y de la noche también nos da una relación muy importante a los juicios que el Eterno nos da. A partir del elemento de la balanza, están perfectamente equilibrados día y noche. Por ello la fiesta de Yom HaKippur es la fiesta más cercana al equinoccio. ¿Tiene enseñanza para todos nosotros? Por supuesto que sí. Sobre todo lo que tiene que ver con los tiempos, día y noche. Sabemos que nosotros estamos viviendo una noche de humanidad en la cual vivimos entre, no sé si llamarlo oscuridad o tinieblas. Adonai de alguna manera ha decidido habitar en densa nube, una densa nube de oscuridad, como una forma de velar o de no mostrarse de una manera evidente a la humanidad, aunque llegará el momento en que vendrá una manifestación extraordinaria. A diferencia de hablar del otro elemento de tinieblas, hablando de la muerte en sí mismo, son dos conceptos distintos. Pero la noche trae esa oscuridad y tinieblas para otros. Son momentos que la humanidad está pasando por tribulaciones, dificultades, y lo que muchos esperan es este amanecer glorioso de la era del Mesías, considerando que después de la manifestación en Haolam Hazeh, viene un amanecer sobre la humanidad, en la cual la luz del Mesías vendrá a vencer todas las tinieblas y disipar también la oscuridad, manifestando aquello que se encuentra todavía velado a los ojos de muchos. Pero en este amanecer que ha de venir después de la noche, también debemos notar lo que está profetizado, está anunciado como ese amanecer de justicia, que amanecerá el sol de justicia, en fin, hay varios textos que lo mencionan como tal. Así que pensemos por algún momento sobre la fiesta de Yom Teruah. ¿Esta fiesta de qué nos está hablando? ¿Recuerdan? ¿Qué mensaje profético tiene Yom Teruah? Sí, la manifestación de Mashiach, la manifestación de Mashiach, eso es la trompeta. Y después entre Yom Teruah vienen 10 días. ¿Qué representan esos 10 días? ¿Recuerdan antes de Yom Kippur? Son los días terribles. Representan la gran tribulación. Y después viene la fiesta de Yom Kippur. ¿Yom Kippur qué representa? Las bodas del Cordero. Correcto. Ah, el ministerio ha participado mucho, el ministerio de música, Baruch Hashem. Han estudiado bien. Y entre Yom Kippur viene la siguiente fiesta, que es la fiesta de Sukkot. ¿Y qué tiene de importancia la fiesta de Sukkot? Bueno, viene a representar el milenio, los 1000 años en los cuales viene un amanecer sobre la humanidad. Sobre el mundo viene un resplandor que viene a sanar a las naciones, a los pueblos, donde los santos vencedores, vosotros, reinarán juntamente con Mashiach por un milenio, números simbólicos. Pero entre Yom Kippur y la fiesta de Sukkot hay 5 días, si lo notaron. Si hasta los 10 días representaban la gran tribulación, ahora, ¿qué representan estos 5 días? Ahora los oigo más callados, más silencio. Esos 5 días, los 10 días representan los días terribles. Y los 5 días, digamos, los días entre Yom Kippur y la fiesta de Sukkot, hablemoslo, entre las bodas del Cordero y el milenio, ¿qué sucede en ese tiempo?
Es un tiempo que debemos entenderlo. De hecho, el milenio es la luna de miel. Estos días vienen a ser un misterio. Cuando me refiero a un misterio, significa que no está ampliamente revelado. ¿Qué representan estos 5 días, este lapso entre que se ha terminado la gran tribulación, Mashiach ha venido y ha vencido y ha dado la victoria definitiva? Viene el milenio, viene 5 días representados simbólicos, esto es simbólico, recuerdo. Estos días vienen a tener un significado para todos nosotros, es decir, estos días representan el amanecer, un amanecer. Son los momentos en los que cambia de la noche a la mañana. Esto viene a ser una representación muy poderosa en cuestiones de significados. Piensa en el número 5, que aún aquí estamos contando, tanto la fiesta de Yom Kippur, en estos días están las bodas del Cordero, y también el día 15, sería el quinto día, también está la fiesta de Sukkot. Es decir, estos 5 días abrazan las bodas del Cordero y abrazan el milenio. Estos 5 días tienen 3 intermedios, el número 3 por sí mismo tiene una enseñanza muy grande del santo, santo, santo. Pero es un periodo entre que se realizan las bodas y se hace el viaje de bodas, la luna de miel. Vamos a pensar en estos 5 días con una revelación distinta. El 5 es el número 4 más el 1, es decir, el número 4 representa a la creación. ¿Por qué el número 4 representa la creación? Son los 4 puntos cardinales, representa las 4 estaciones, en fin, tiende a ser una representación de todo lo que es creado. El número 4 siempre representa a la creación, pero el Ejad 1 representa al Todopoderoso. Es allí donde nos encontramos la suma de la creación, y en la creación está el Todopoderoso. Es aquí cuando viene a cumplirse el propósito de una creación que gime, que clama, que espera por su creador. Y esta creación recibe a su creador y se manifiesta una vez más, no solamente a Haolam Hase, al mundo, sino a toda la creación. Todos los seres vivientes, también los ángeles, todos los seres espirituales que son invisibles, juntamente con los visibles. Esto es un amanecer glorioso. Y esto tiene representado a partir del número 5. Por eso es importante el número 5. 5 son los pórticos que entran a la casa de misericordia, recuerdan Bethesda. El número 5 viene a tener muchos significados en este principio. Por ello las heridas del Mashiach fueron 5. Y también es necesario que a partir del número 5 entendamos que es donde viene un cambio entre la oscuridad y la luz. Entre una creación vacía, 4, más una luminosa con un sol que viene a brillar en justicia, 5. Es por ello que el número 5 viene a representar este amanecer en hebreo shahar. Ahora, un shahar significa que es un cambio intermedio, digamos, es un punto en el que ni es de noche ni es de día. Es el cambio en el que la oscuridad se quita y viene la luz. Este shahar o este cambio, cuando de pronto estamos, no sé si ustedes se levantan muy tempranito, algunos lo han hecho, otros nunca lo hacemos, bueno, a veces lo hemos hecho, y notamos que precisamente llega un momento, un instante, en el que ni es de noche, ni es de día, pero ese momento en particular es un cambio. Y este cambio se representa a partir del número 5. Y el 5 representa esta misericordia de Adonai para hacer grandes milagros. El caso de Bethesda es maravilloso. Un ángel descendía sobre esa agua, se movía y había milagros. Por lo tanto, el movimiento que hacía el ángel sobre esta agua generaba toda clase de maravillas, de tal manera que muchos enfermos eran sanados. Y esto ocurre donde había 5 pórticos. Vamos sobre el número 5. Hoy lo haremos del shahar, de este amanecer. Este shahar o este amanecer que ha de manifestarse es un momento de sanidad para toda la humanidad y todo el mundo. Por lo tanto, en estos días que estamos esperando la fiesta de Sukkot, debemos de pensar que el Poderoso está sanando lo que acaba de ser herido. El Eterno Yere también da la sanidad.
y cómo da la sanidad a partir de una declaración, su palabra, y su palabra es la que sana. Para eso vamos al texto de Rab Shaul en la carta a los Efesios en el capítulo 4, versículo 11. Y él nos narra de la siguiente manera: él mismo, Adonai, dio a unos el ser, lo voy a leer desde la versión en español, a unos ser apóstoles, a otros profetas, a otros evangelizadores, a otros pastores y a otros maestros. Adonai está dando a unos este ministerio o este servicio. En sí, son sheliach, sheliachim. Aquí me voy a quedar con la primera palabra. Los sheliachim o el sheliach es la palabra hebrea que traduce a ser enviado. Sheliach. Otros son profetas. ¿Cómo se dice profetas? Nevim. Nevim. Cada uno de vosotros es un Nevi. Nevi porque lleva la palabra del Eterno en su corazón. Algunos son sheliachim. Son enviados a anunciar con su testimonio, con su vida, con su palabra. Es decir, anuncia la palabra. Eso es ser enviados. A otros, mevaserim. Mevaser significa dar la buena noticia. Aquí dice evangelizadores. ¿Qué es dar la buena noticia? Es transmitir este mensaje de sanidad para aquellos que están en tinieblas. Es decir, darles la luz del Mesías, darles un amanecer. ¿Quién es un mevaser? Está trayendo un amanecer. A otro les dio la función de pastor. Pastor es roé. Los roim en hebreo son aquellos que están viendo, están cuidando. La función del pastor es cuidar y a otros, función de moré. Moré significa maestro, es quien da una instrucción o una formación. Todo esto lo da el Poderoso, ¿son cuántos? 5. Por ello hablamos del quíntuple ministerio. El quíntuple ministerio aparece en la Keila, de hecho tenemos el quíntuple ministerio, por ello es una comunidad ordenada, que significa que está en el orden de Adonai, y tiene estos ministerios ordenados. Bueno, tal vez alguien pensará, bueno, estos son jerarquías y rangos superiores. Esto es equivocado, no son jerarquías, no son rangos. Una persona que tiene una función dentro del quíntuple ministerio no es superior. Todos somos hermanos y somos, llamémoslo de una manera, a los ojos del Eterno, tenemos la misma dignidad y mismo valor. Sin embargo, hay diferentes servicios, los cuales son diferentes y distintos. Estos servicios tienen una función en especial, traer la luz del Mesías, es decir, a la noche en la cual está viviendo la humanidad, necesita venir la luz de Adonai. Y esta luz la trae el quíntuple ministerio. Vamos al capítulo 4:2, el siguiente versículo dice: estos 5 ministerios fueron dados para el recto ordenamiento de los santos, en orden a las funciones del ministerio, para la edificación del cuerpo de Mashiach. Ah, no es para que la gente se ostente y diga, ah, mira, ya soy importante dentro de la comunidad. Discúlpenme, va un poquito de ruido. Sí, ok, excelente, toda. Bueno, entonces, el recto ordenamiento de los santos significa que estén todos beseder. Beseder significa estar en orden. Todos los santos, vosotros sois santos. El propósito del quíntuple ministerio, el ministerio que trae la luz, es que todos estemos en orden, en las funciones del ministerio, a fin de edificar, significa construir el cuerpo de Mashiach. ¿Cuál es el propósito? Construir el cuerpo de Mashiach. ¿Para qué sirve el quíntuple ministerio? Construir el cuerpo de Mashiach. Hasta que lleguemos todos a la unidad de la Emuná y del conocimiento pleno del Hijo de Elohim, al estado del hombre perfecto, a la madurez de la plenitud de Mashiach, para que ya no seamos niños llevados a la deriva por y zarandeados por viento de doctrina, a merced de la malicia humana y de la astucia que conduce engañosamente al error. Antes bien, siendo sinceros en el amor, crezcamos en todo hasta aquel que es la cabeza, Mashiach, crecimiento, para que no llegue cualquier doctrina y de pronto nos zarandee. Esta expresión, zarandeados, no es del pescado zarandeado que lo meten, aquí se utiliza mucho esa expresión que meten el pescado a azar, al carbón y cosas por el estilo. Aquí se refiere movido por el viento, pero aquí es movido
por vientos de doctrina, doctrinas enseñadas por hombres, conceptos que no son bíblicos y empiezan a movernos según la astucia de los hombres. Es decir, traen intereses muy, muy humanos, pero nada divino. Por ello debemos crecer. Y el propósito de la Kel es crecer. Y el quíntuple ministerio tiene por objetivo que todos crezcamos. Entonces, en algunos momentos llega a haber un pensamiento totalmente distinto al concepto bíblico. Entonces dicen, se nos ha dicho que todos somos iguales. Sí, a los ojos de Mashiach. Pero hay servicios. Hay servicios específicos. Y es aquí donde debemos nosotros aprender a hacer tefila, orad por quienes nos dirigen. Hacerlo por ellos es hacerlo por nosotros mismos. Es decir, por la misma Keila. Todos los que forman el quíntuple ministerio necesitan el apoyo de toda la Keila. En todos los aspectos. Y la Escritura lo ha manifestado claramente. Algunos, conforme a los soplos de doctrina, a los vientos de doctrina, han aprovechado esos textos para enriquecerse y valerse de la gente que con corazón honesto y sincero busca ser perfeccionado. ¿Cuántas historias hemos oído y me han platicado, rabio mías, conocí a tal rabino, tal pastor, tal personaje que se ha enriquecido de manera escandalosa por anunciar el reino de los cielos o por trabajar dentro de la comunidad? Generalmente esos testimonios son aquellos movidos por un viento de doctrina, no buscan el crecimiento de toda la comunidad. Sin embargo, algunos han prohibido inclusive que su gente lea, se instruya, que tome textos y que tenga una formación. De esta manera lo que encontramos es quienes tratan de ponerse sobre los demás como una jerarquía, un rango, algo más importante. En este caso, no debe de ser así entre la comunidad caraíta. Vosotros sabemos y hemos aprendido que todos adelante del Eterno tenemos la misma importancia. Pero sí existen los ministerios y debemos aprender a orar por quienes nos dirigen y por quienes están al cuidado de la Keila. Porque al hacerlo, estamos orando por nosotros mismos. A fin de cuentas, el quíntuple ministerio tiene por función servirles a vosotros. Vemos muchos textos, voy a leer uno de ellos. Rab Shaul escribe a los tesalonicenses en su segunda carta. En el capítulo 3, versículo 1, dice de la siguiente manera: finalmente, hermanos, orad por nosotros. ¿Para qué? ¿Para qué creen que pedía Rab Shaul que oraran por él? Para que me vaya bien y sea enriquecido y todo. No. El propósito, esta oración es para que la palabra del Adón siga propagándose y adquiriendo gloria como entre vosotros. Ya sé que vosotros reciben bien la palabra, pero muchos otros podrían recibirla. Y si nos apoyamos en Tefila, por supuesto que esto sería de mucha, mucha gran bendición. Porque hay mucha oscuridad, mucha tiniebla, que es la característica de la noche y necesitamos llevar la luz. Y esta luz solamente la vamos a poder transmitir cuando estemos todos listos, unidos, y que pongamos un esfuerzo para que esta comunidad, que es una sola, un solo cuerpo, llegue a esta unidad y tengamos este propósito de ser luz del mundo. Esto es lo que quería Mashiach de vosotros, que seamos luz del mundo. No puede haber un quíntuple ministerio si no existe una comunidad que le sustente. Necesitamos que todos estemos en esta unidad, orando los unos por los otros, y que de esta manera la luz empiece a manifestarse en lugares donde hay totalmente oscuridad y dificultades. Recordemos que la Keila, aun cuando tiene la capacidad de recibir la luz, no podemos decir que hay una luz absoluta. Todavía hay aspectos muy oscuros, inclusive tinieblas. Y es aquí donde se tiene que llevar la luz del Mesías en aspectos que puede necesitar la Keila. Para ello vamos a la carta a Filemón. ¿De qué trata esta carta de Rab Shaul a Filemón? Esta es una carta personal. Notaron que no hay mucha doctrina. No está enseñando algo, no está corrigiendo algo. Es una carta muy personal. Rab Shaul está intercediendo por Onésimo. Onésimo es un
es un siervo de Filemón. Recuerden que estamos de noche, hay que llevar la luz. La que él en sí lo primero, esa situación era algo conflictiva. Les voy a platicar un poco de qué es lo que había sucedido para entender el contexto de esta carta a Filemón. Filemón era un habitante de la ciudad de Colosas. Filemón tenía un esclavo, bueno, podría tener más, pero por lo menos sabemos que Onésimo era esclavo de él. Es decir, que Filemón era dueño de un esclavo. Onésimo se escapó, es decir, ya no se fue de la casa de Filemón y va a buscar a Rab Shaul a la ciudad de Roma. El caso es que parece que se robó algo de dinero. Tal vez tomó algo de su amo para pagar el viaje hasta Roma. Esos viajes no eran baratos. Era muy complicado hacer ese tipo de viaje, y más para quien tiene la condición de no ser libre, un esclavo. Por ello necesitaba una gran suma de dinero para poder viajar hasta Roma. ¿Qué hace en Roma? Busca a Rab Shaul, y con Rab Shaul recibe la buena noticia, la Besorat Hageulah, acepta a Mashiach y se vuelve en una ayuda para Rab Shaul. Lo podemos ver en la carta a los Colosenses, el capítulo 4, versículo 9. Rab Shaul menciona, y con él a Onésimo, hermano fiel y querido, compatriota vuestro. Ellos os informarán de todo cuanto aquí sucede. Rab Shaul menciona dentro de su equipo de trabajo, dentro de la Keila, recuerden que se trabaja en equipo, aquí hay uno que es un esclavo que se ha fugado de su amo, y Rab Shaul le menciona como el hermano fiel y querido. No quiere que en la comunidad lo vean como esclavo, de hecho le está hablando a los Colosas, de la Keila de donde es Filemón, donde conocían, ya se nos peló un esclavo, ya se fue, ahora este es un traidor, desertor, pero está ayudando en el ministerio. Entonces, Rab Shaul le escribe a Filemón y le escribe más o menos en estos términos. Primero, tal vez se llevó algo de dinero. Es un mal testimonio de pronto que un colaborador dentro del cuerpo tenga algo a deberle al mundo. En este caso son miembros del mismo cuerpo, pero aún sin embargo el testimonio importa. Hay de aquellos que de pronto creen que porque están en el cuerpo pueden hacer cosas, porque son los hermanos, porque hay tolerancia, porque hay amor. Créanme, trata de quedar mejor con el cuerpo de Mashiach antes de quedar bien con el mundo. Esto debemos tenerlo muy presente. Rab Shaul le escribe a Onésimo, perdón, a Filemón de la siguiente manera. Si en algo te perjudicó, Onésimo, o algo te debe, ponlo en mi cuenta. Es decir, Rab Shaul dice, yo me hago responsable por él. Y si algo se llevó, yo te lo voy a pagar. Ponlo a mi cuenta. Bueno, le está dando reporte Shaul que el siervo escapado está con él. Y de hecho se lo está regresando. Pero bien, ¿de qué manera? Vamos a Filemón capítulo 1, versículo 15. Bueno, de hecho es un solo capítulo, el versículo 15. ¿Te acuerdas de tu siervo, el cual se te escapó? Que tal vez fue alejado de ti por un tiempo, precisamente yo lo tengo, para que lo recuperes para siempre. Lo vas a recuperar, está conmigo, pero ya no como un esclavo, sino como algo mejor que un esclavo, como un hermano querido, que siéndolo mucho para mí, ¿cuánto más lo será para ti? No solo como amo, sino también en el Señor. Está diciendo Rab Shaul respecto al esclavo, trátalo ahora como un hermano, ya no es tu propiedad, ya no es un objeto tuyo, ahora es tu hermano, te lo estoy entregando como hermano, se te escapó como esclavo, lo recibes como hermano. Todo esto llegó a partir de que hizo algo, sucedió algo. ¿Qué pasó?
recibió la Besorat Kageulah de Rab Shaul. Se convirtió en servidor dentro del quíntuple ministerio y solamente de esta manera regresa ya no como el esclavo fugitivo, regresa como un hermano. Esto es lo que transforma la palabra. Era un hombre en esclavitud, regresa como un hombre libre. Era una propiedad, ahora es un hermano. Todo esto es una transformación mediante la palabra. Sabemos que Onésimo fue a buscar a Rab Shaul. Hasta donde sabemos, Rab Shaul no fue a predicar a Colosas. Nunca estuvo físicamente allí. Sin embargo, Filemón le conocía. ¿Cómo es que Onésimo fue a buscar a Shaul? Por el hablar. Escuchó el hablar de Filemón, que hablaba acerca de Rab Shaul. Entonces supo, hay uno que tal vez me pueda ayudar en Roma. Y fue a buscarlo. Y claro que encontró ayuda. Se transformó. Dejó de ser esclavo a un hombre libre. De una propiedad a un hermano. Todo eso es en la palabra. Y aun cuando lo vemos en aspectos muy literales, piensa lo que representa en aspectos más espirituales. Cuando éramos esclavos del pecado, ¿ahora qué eres? Libre en Mashiach, ¿no? Antes simplemente eras algo dentro de la comunidad de los hombres. Es el amigo, el compañero, es aquel que va, aquel que me ayuda, aquel que me hace estos trabajos. En fin, simplemente éramos algo en nuestra relación con los demás. Y ahora, hermano, hay cambios por la palabra. Es decir, aquí empieza un cambio y empieza a haber una transformación. Todo esto lo hace la palabra. El quíntuple ministerio transforma las cosas. De algo que era muy oscuro, ahora se ha convertido en algo luminoso. Piensa, el esclavo encontró libertad. Y el que había tenido una pérdida grave, porque un esclavo no eran baratos, no era como comprar cualquier cosa. Un esclavo era una inversión importante para aquel que tenía esclavos en el imperio del siglo I. Un esclavo tenía costos elevados, inversiones tanto de alimentación, vestido, capacitación, etc. Por lo tanto, perder a un esclavo era muy doloroso. Por eso, en el retorno de Onésimo a Filemón, yo te lo regreso, pero ya no va a ser un objeto. Es algo más valioso que un esclavo, es un hermano. Ahora, en este mismo concepto, ¿cuánto vale para ti uno de tus hermanos? Dice, y a veces tenemos relaciones que no son tan buenas con los hermanos. A veces decimos, no, tengo meses que no lo veo. Mucho tiempo sin verlo, pero ¿cuánto vale o cuánto lo apreciamos? Aun a pesar que es poco el tiempo que les vemos. Muy bien, si esto sucede con los hermanos carnales, pensemos que ahora entre nosotros ya no somos vecinos de la misma ciudad, conocidos de una misma doctrina. Ya no somos algo, sino que nos convertimos en el hermano. Todo esto mediante la palabra. Y esto realmente es algo muy valioso, empieza a traer luz donde podría haber oscuridad. Bien, Rab Shaul dice en el versículo 21, te escribo confiado en tu docilidad, seguro que harás más de lo que te pido. Y al mismo tiempo, prepárame hospedaje, pues espero que por vuestras oraciones se os concederá la gracia de mi presencia. Voy a repetirlo nuevamente y a ver si escuchas algo extraño. Te escribo confiado en tu docilidad, seguro que harás más de lo que te pido. ¿A qué se refiere? A las palabras de Mashiach. Si alguien te pide caminar un kilómetro, una milla, camina con él dos. Si alguien te pide que camines un kilómetro, ¿cuánto tendrías que caminar? El mínimo es la ley, pero el amor supera muchas veces la ley. Rab Shaul está dando una instrucción que espera que cumpla en el amor. Cuando hacemos las cosas en el amor, tienen más poder que cuando se hacen con la ley. Por ley, tenemos que cumplir las fiestas. Baruch Hashem, tenemos el próximo martes, inicio de la fiesta de Sukkot. Se nos pide que estemos reunidos. Se nos pide que traigamos las cuatro especies
significa que debemos traer cuatro naturalezas de árboles. Debemos buscarlo, tratar de conseguir lo mejor, de presentarnos a esta fiesta de una manera digna. Si se nos pide que traigamos las especies, traigamos especies. Si nos pide árboles frutales, trae árboles frutales, trae este árbol frondoso, trae sauce de río. Y también me faltó uno, ¿cuál faltó? La palma. La palma. Es decir, debemos traer las cuatro especies. También debemos presentarnos nosotros con nuestro diezmo. En esta vamos a hacer diezmo diferente, vamos a dar testimonios. Vamos a hablar de lo que el Poderoso ha hecho en nuestras vidas. Vamos a traer el diezmo económico. Recuerdan que el diezmo lo fragmentamos en diferentes fiestas, en diferentes momentos. Este es el último momento del año que se presenta el diezmo como tal. Y esto lo hacemos ya al final, al inicio de la fiesta y o al final de la fiesta, depende cómo hayan cumplido vosotros con esta misma. Pero sí debemos entender que no podemos presentarnos con las manos vacías. En esta fiesta vamos a compartir con los hermanos. Esta fiesta representa ya un día, ya es de día, es el milenio, es el momento que podemos vernos rostro a rostro y estamos todos en esa unidad. Por ello, esta fiesta tiene un profundo significado y la invitación no la hago yo, la hace el Poderoso. Y así como le dice a Filemón, bueno, sé que esto lo hago confiado en tu docilidad, en tu obediencia al Poderoso. Seguro que harás más de lo que te pido. Si el Poderoso nos pide que hagamos esto, tú agrégale un más. ¿Y qué significa este más para ti? Aquí no le dice a Filemón, ¿qué es ese más? Queda un misterio, ¿cuál es el más secreto? Ese más que queda como un lenguaje entre conocidos, entre amigos, este más que el Poderoso nos invita a todos nosotros es, ok, esto es lo que te pido, haz esto y más, más, más allá. ¿Cómo harás esta fiesta? Celébrala, conforme la palabra lo dice, y más. Bueno, no conforme a conceptos humanos, sino conforme a lo que el Poderoso espera de cada uno de nosotros. El versículo 22 menciona, al mismo tiempo, prepárame hospedaje. ¿Qué notan de raro aquí? El Rab Shaul está preso en Roma. ¿Y qué está pidiendo? Prepárame hospedaje. Seguro de que harás más de lo que te pido. Prepárame hospedaje. Pues espero que vuestras oraciones se os conceda la gracia de mi presencia. Rab Shaul está hablando en Emuná, está diciendo, prepárame hospedaje porque ya voy para allá. O sea, él no está diciendo, bueno, si acaso me dejan libre, me preparas hospedaje. Está haciendo algo extraño, algo diferente. Prepárame hospedaje porque voy para allá. Esto es precisamente el vivir de Emuná. Es lo que decía Yeshua, de esta manera debemos orar al Padre. Vamos al texto de Marcos, capítulo 11, 22. Mordejai, 11, 22. Yeshua les respondió, tened emuná en Elohim. Emuná es confianza, seguridad, compromiso visible. No es saber, sino es algo demostrable. Yo os aseguro que quien diga a este monte, quítate y arrójate al mar, y no vacile en su corazón, sino que crea que va a suceder lo que dice, lo obtendrá. Por eso os digo, todo cuanto pidáis en Tefila, creed que ya lo habéis recibido y lo obtendréis. ¿De qué manera se tienen que pedir las cosas? Vean de qué manera lo dice Yeshua. Como si ya lo hubieras recibido, así que prepárame hospedaje porque quiero ir con vosotros. Acción, como que si lo está viviendo. Esto es lo que está pidiendo Yeshua. Por eso debemos ser muy conscientes en las cosas que creemos. Si creemos, vive conforme lo que crees. Si tú crees que estas fiestas representan el amor del Padre y quieres experimentarlo, vívelas. Por ello dices un camino nuevo y vivo. No es solamente de saber cosas, se trata de vivirlo. Y esto es lo que estamos invitando, a vivir estas fiestas, a experimentar esto como si verdaderamente estamos viviendo en el milenio. ¿Sí? Así como Rab Shaul dice, prepárame hospedaje, que voy para allá. Vosotros,
gocen el milenio, porque esta es la emuná que estamos pidiendo. Queremos estar en ese momento. Las bendiciones deben de ser conforme a lo que crees. Rápidamente les platico, hace algunos años, ya muchos, yo anunciaba la palabra, la vez Raja Keulá. Se acerca una hermana y me dice que quería que hiciera tefila. Su situación era muy conflictiva, muy difícil. Bueno, ¿qué es lo que sucede? ¿En qué manera puedo apoyarte en tefila? Me dice, es que mi marido es un violento, es un bruto, no sé qué pueda suceder aquí. Le dije, bueno, ¿tú crees que el Mesías tiene el poder de cambiarlo? No, que vaya, no más falta que me golpee. Vean la declaración y vea cuál era su fe. Que la siguiente reunión, su maquillaje era muy distinto. Ya traía su ojo morado. Pero precisamente dijo, ya no más falta que me golpee. Su actitud y su respuesta delante de ella era ese. Y esto, hágase como tú lo has dicho. O hágase como tú lo has creído. Las palabras de Mashiach cuando alguien le solicitaba un milagro. De esta manera, por eso, la bendición que debemos nosotros declarar, ¿cuál es la que crees? ¿O cómo debemos de declarar bendición en nuestras vidas? Bueno, primeramente quiero hablar algo. No crean que por el hecho de decirlo se va a cumplir. Algunos empezaron a hablar acerca de la declaración y que declara y de esa manera sucederá. No, no funciona eso. No sirve. No declaren las cosas, vivan las cosas en emuná y entonces verán cómo ocurre el milagro. Vean, en el texto de Génesis 48:5. Israel ya estaba muy entrado en años. Yosef le presenta a los nietos y las palabras de Israel fueron, pues bien, los dos hijos tuyos que te nacieron en Egipto, antes de venir yo a Egipto a reunirme contigo, míos son. Ya se adueñó de los nietos. A veces, ve lo que está haciendo Israel, está quitando los hijos, y es míos son. Efraín y Manasés.

igual que Rubén y Simeón serán míos. Se los está tomando como sus hijos. ¿Ya notaron que dentro de las tribus de Israel, si ustedes ven cómo estaban organizadas, encontrarán que Efraín y Manasés son tribus de Israel, pero no son hijos de Israel, eran nietos de Israel? Pero Israel ya está diciendo, son míos, o sea, los está viendo como suyos. Y son tomados como suyos, son contados como suyos, porque él los sintió, los tomó como sus propios hijos, e impone las manos sobre ellos. Y vean las palabras de Israel cuando impone las manos. Impone las manos, por alguna razón cambió las manos, porque vio al más chico como el más grande. En el versículo 16 menciona el ángel que me ha rescatado de todo mal. Bendiga a estos muchachos. Sean llamados con mi nombre y con el de mis padres Abraham, Isaac, y multiplíquese y crezca en medio de la tierra. Las palabras de Israel son el ángel que me ha rescatado de todo mal. El mismo ángel que ha hecho maravillas en el pasado, también las haga sobre mis nietos, en este caso ya sobre mis hijos, y ellos sean conocidos con mi nombre. Y efectivamente, Efraín y Manasés son conocidos como las tribus de Israel, no como las tribus de Joseph. Son tomados como su pueblo, como parte de ellos, y es algo muy curioso. El mismo ángel del pasado, que me rescató de todo mal, lo haga en el futuro. Piénsalo. El mismo que hizo maravillas en el pasado, las hará en el futuro y la puede hacer en el presente. Porque él es el mismo ayer, hoy y siempre, y en él no hay cambio. Nosotros cambiamos, pero él no. Y aun a pesar de que nosotros nos equivocamos, él hace las cosas de una manera extraordinaria. Israel se equivocó y cambió las manos. ¿Sabía o no sabía? Aquí la escritura menciona que él ya tenía los ojos con muy poca vista, no tenía la capacidad de distinguir bien y cambió las manos. Inclusive Yosef se acerca y le dice, no, papá, sí, no, son de esta manera, este es el mayor. Entonces dice, ah, yo ya lo sabía. A lo mejor sí. Yo tengo mis dudas. Yo creo que se equivocó. Pero creo que en esa equivocación el poder poderoso se glorificó. Porque cuando le dice, así no, Israel le dijo, lo sé, hijo mío, lo sé, también él será grande, no te preocupes. Sin embargo, su hermano será más grande que él y su descendencia se hará una muchedumbre de gentes. Y él les bendijo aquel día diciendo, que con vuestro nombre se bendiga en Israel y se diga, hágate Elohim como Efraín y Manasés. Y puso Efraín por delante de Manasés. Y efectivamente, la tribu más grande y más poderosa de todo Israel fue la tribu de Efraín. Fue la tribu más numerosa, tanto así que de ahí vino el Mesías. ¿Verdad? ¿Verdad? Ya como que los vi medio dudosos. Dice, ¿qué no fue de Judá? ¿De qué tribu viene el Mesías? ¿De Judá o de Efraín? Viene de ambas tribus, efectivamente, porque el padre de David era un efrateo, es decir, era de la tribu de Efraín. Pero se juntan ambas tribus en David y de esta manera, por ambas naciones, tanto por la tribu de Efraín, viene la sangre del Mesías y por la justicia y la jurisdicción de Judá, viene el Mesías. Pero esto lo hablaremos con mucho más detalle más adelante. Pero quiero dejarles una pequeña duda y busquen el texto donde habla de un efrateo que es el padre de David. Después de esto, Jacob llamó a sus hijos y les dijo, juntaos y os anunciaré lo que ha de acontecer en días venideros. Estamos en el capítulo 49, versículo 1. Está hablando ahora a sus hijos. Israel va a bendecirles a todos y cada uno de ellos. Les dice, apiñaos y oíd, hijos de Jacob, y escuchad a Israel, vuestro padre.
El padre va a hablar. El padre va a hablar. Y llama al primero. El primero fue Rubén.

0: como hijo, o tal vez los que van a sustituir a ellos. Es decir, Rubén se quedó sin bendición, se portó mal. Vamos con los que siguieron. Después de Rubén, nacieron los hijos, Simeón y Leví. Pero tal vez recordarán lo que sucedió en Siquem. ¿Recuerdan cuando violaron a Dina? ¿Qué fue lo que hicieron ellos? Llegaron y mataron a todos los de la ciudad de Siquem cuando estaban adoloridos después de hacerse la circuncisión. Y menciona acerca de Simón y Leví, que también fueron parte de la conspiración para matar a Yosef, que finalmente terminaron vendiéndolo. Menciona de Simón y Leví, hermanos, llevaron al colmo la violencia con sus intrigas. En su conciliábulo, en su reunión, no entres, alma mía, en su asamblea no te unas, corazón mío, porque estando de malas mataron hombres, y estando de buenas desjarretaron toros. Maldita su ira por ser tan impetuosa y su cólera por ser tan cruel. Los dividiré en Jacob y los dispersaré en Israel. ¿Y qué creen que sucedió? Efectivamente, Leví no tomó posesión de las tierras de Israel. Fíjense, la única tribu que no toma posesión. Y el caso de Simeón tomó posesión únicamente dentro de la tribu de Judá, que a fin de cuentas terminó dispersándose dentro de Judá. Por lo tanto, ellos no tomaron posesión de la bendición, así se portaron mal y tampoco hay bendición sobre ellos. El cuarto hijo corresponde entonces a Judá. Judá sí tiene una bendición. Si se fijan, ¿mató a los de Siquem? No. ¿Conspiró para matar a Yosef? No, al revés, intercedió por Yosef. ¿Subió al tálamo de su padre? Es decir, no. Judá se comportó bien. También que cuando vio que sus hermanos se portaban mal, mejor se fue. Hizo su vida aparte. Cuando vio que sus hermanos no tenían un comportar adecuado conforme a la rectitud y justicia. Por lo tanto, sobre Judá sí viene bendición porque practicó la santidad. Es decir, se separó. A ti, Judá, te alabarán tus hermanos. Tu mano en la cerviz de tus enemigos, inclínese a ti los hijos de tu padre, cachorro de leones Judá. De la presa, hijo mío, has vuelto, se recuesta, se echa, cual león, cual leona, ¿quién le hará alzar? No se irá de Judá el báculo, el bastón de mando de entre tus piernas, hasta en tanto que se le traiga el tributo, y a quien rindan homenaje las naciones. Aquí ya le dijo bendiciones, le dijo cosas bonitas. Ya le dijo que le van a traer tributo, que las naciones le reconocerán, que los hermanos se inclinarán. Es algo muy curioso, porque cuando bendice a Judá, está bendiciendo a quien está en sus lomos. El Mesías ya venía en la promesa de Judá. Y por lo tanto, aquí hay algo muy interesante. Sobre todo en el versículo 10. No se irá de Judá el báculo, el bastón de mando de entre tus piernas, hasta tanto que se traiga el tributo y a quien rindan homenaje las naciones. Las naciones van a traer tributo, las naciones van a rendir homenaje. Aquí la palabra tributo es la palabra, aquí aparece la palabra Shiloh. Shiloh traduciría como su regalo, es decir, las naciones van a tener su regalo, o será su regalo para las naciones. Será su regalo, también se puede traducir como Sheliach, la palabra Shiloh, una forma arcaica del Sheliach. Es una forma de hablar acerca del Mesías y es el primer nombre revelado del Mashiach. Significa el enviado o el regalo. Este es el nombre del Mesías profetizado por primera vez. Y es aquí donde encontramos que Israel comienza a hablar con una bendición. Empieza a hablar. Está hablando de un regalo que es enviado, que se convertirá en profecía, que esto sucederá. ¿Cómo sabía Israel que iba a suceder todo esto? En ningún momento dice, y descendió el ángel y le dijo, mira, esto sucederá. Él está hablando desde su corazón. Israel está hablando desde su experiencia. cómo veía a sus hijos. A uno los vio aquel que se subió al tálamo de a su tálamo, a otros aquellos que conspiraron, a uno lo vio como una serpiente, a otro como un lobo, en fin, empezó a verlos según sus atributos y sobre ello les dijo, yo les recomiendo, así como los veo, así va a ser su vida, porque esto es lo que viven, esto es lo que son y esto es lo que serán. Por lo tanto, él está hablando de su sentir y les bendice. Nunca dice que sea una profecía, nunca menciona que el ángel le reveló. Sin embargo, lo que habló, con acierto o desacierto, todo se cumplió. Se convirtió en profecía. Porque el poderoso aún en nuestros defectos y en nuestros errores se glorifica. Lo que está ocurriendo aquí en estas palabras, esta palabra genera una respuesta. El ángel manifiesta en un futuro aquellas palabras que fueron decretadas. Aquellas palabras que sintió, aquellas palabras que dio como un hecho. Por eso aquí es donde debemos entender que si vamos a bendecir, bendice bien. Bendice como un hecho. Bendice a tus hijos, no como bendice a Rubén, ni como bendice a Leví, ni a Simeón, que no fue bendición. Por eso ten mucho cuidado cuando levantes las palabras, cuando dices, tú tonto, no sabes, inútil. Te vas a caer de allí. ¿Qué sucede? Por alguna razón siempre se caen. Y casi, casi no terminamos de decir la frase cuando ya se cayeron, se accidentaron. Entonces decimos, bueno, ¿qué sucedió? ¿Ves? Te lo dije. Bueno, ahí está la confirmación que realmente algo ha sucedido allí. Por eso, al hablar, habla con bendición. Porque de esta manera traes un regalo considerando lo siguiente. Vosotros sois el cuerpo de Mashiach. Y si sois el cuerpo de Mashiach, que tu hablar sea bendición, porque lo estás hablando en el poder del Mesías. No decía de esta manera Rab Shaul, prepárame hospedaje, porque voy donde vosotros. De esta manera es su hablar y su sentir. Su bendición no es, bueno, ya que se cumpla, entonces será. Vívela, siéntela. De esta manera, este hablar se convierte en mucha bendición. Y es aquí donde el poderoso comienza a hablar y a hacer maravillas. Vamos a Hebreos capítulo 1, versículo 1. ¿Quién escribió este libro, la carta a los Hebreos? Rab Shaul, dicen algunos. No, en ningún momento dice que Rab Shaul escribió la carta a los Hebreos. ¿Quién la escribió entonces? Yeshua escribió la carta a los Hebreos. Capítulo 1, versículo 1. Muchas veces y de muchos modos habló Elohim en el pasado a nuestro Padre por medio de los profetas. En estos últimos tiempos nos ha hablado por medio del Hijo, a quien instruyó heredero de todo, por quien también hizo los mundos. El Hijo es el que está hablando. El Hijo es el autor de este libro. El cual siendo resplandor de su gloria, resplandor, brilla a las tinieblas, les da la luz. Siendo el resplandor de su gloria e impronta de su sustancia y el que sostiene todo con su palabra poderosa después de llevar a cabo la purificación de los pecados, se sentó a la diestra de la majestad en las alturas con una superioridad sobre los ángeles, tanto mayor cuanto más le supera en el nombre que ha heredado, ¿a qué ángel dijo alguna vez, hijo mío eres tú, yo te he engendrado hoy y también yo seré para el Padre y él será para mi hijo? Y nuevamente introduce a su primogénito en el mundo y dice, y adórenle todos los ángeles de Elohim. Y de los ángeles dice, el que hace a sus ángeles viento y sus servidores llamas de fuego, mas del Hijo dice, tu trono, oh Elohim, por los siglos de los siglos, y el cetro de tu realeza, el cetro de equidad. Amaste la justicia y aborreciste la iniquidad, por eso te ungió Elohim, tu poderoso, con óleo de alegría, con preferencia a tus compañeros. Y también, Tú al comienzo, oh Señor, pusiste los cimientos de la tierra, y todas las obras de tu mano son los cielos. Ellos perecerán, mas tú permaneces. Todo como un vestido envejecerá, como un manto los enrollarás, como un vestido serán cambiados, pero tú eres el mismo y tus años no tendrán fin. ¿Ya qué ángel dijo alguna vez, siéntate a mi diestra hasta que ponga a tus enemigos por escabel a tus pies? Es que no son todos ellos espíritus servidores con la misión de asistir a los que han de heredar la salvación. Este texto nos habla de la superioridad de Mashiach sobre el ángel. Algunos pensaban que Yeshua era un ángel y que este ángel enviado por Elohim, como estos mensajeros de antaño que podían hacer cosas extraordinarias, como aquel que le dijo Jacob, el ángel que me cuidó en el pasado, también los cuida a vosotros en el futuro. Adonai ha puesto un ángel sobre Israel que va delante, cuidándolo y protegiéndolo. Algunos pensaron, mira, él es ese ángel. Pero como un ser espiritual, como una especie de manifestación divina que comienza a hacer su obra a fin de proteger y de cuidar a su pueblo. Bien, cuando Jacob bendice a sus hijos, los está entregando a ese ángel, al ángel de Adonai. Y el ángel de Adonai, él es fiel al pacto, y un pacto se hace por dos partes. ¿Quién promete? ¿Quién cumple? Cada parte tiene sus obligaciones y sus responsabilidades. Eso se llama pacto, alianza. Y vosotros sois un pueblo de alianza. Muchos de vosotros han renovado su pacto y su alianza. ¿Qué significa eso? Que pueden hablar con Elohim, que pueden tener esta comunicación con Él. Y en esta comunicación que tienen con Él, también tienen la emuná de poder pedir, clamar, solicitar que haya bendición sobre los Bené Israel. Por ello pedimos bendición sobre los hijos de Israel, sobre los hijos que reciben la bendición, y notarán que siempre que mencionamos el nombre invocado es sobre los hijos. Hijos naturales, hijos naturales, y también en el espíritu. Sí, efectivamente, como decía Rab Shaul, decía Timoteos, mi hijo, le decía así a Timoteos, ¿quiénes son tus hijos en la fe? ¿A quiénes has engendrado en la fe? En la emuná. ¿Por quiénes haces bendición? ¿Y por quiénes estás clamando al Poderoso para que ellos sean bendecidos? ¿Qué estás diciendo de tu hermano? Que sea bendecido, que sea prosperado, que sea sanado, que tenga la experiencia del Todopoderoso en su vida. ¿O eres de los que estás pidiendo que al hermano le vaya como en feria? Porque muchas veces la envidia y la característica de humanidad nos lleva a desearle al hermano que se está acercando al Poderoso, queremos ver cómo tropieza, como una forma, ah, porque él sí, yo no. Esta envidia nos hace maldecir. O tal vez decimos, el Eterno te bendiga, con un camión encima. Bueno, esas bendiciones que brotan de la carne, muchas veces las hacemos. Tengan cuidado, no lo hagas. Bendice de todo corazón, porque lo que tú bendices a tu hermano estás bendiciendo sobre ti. Porque a fin de cuentas dijimos, somos un solo cuerpo, ¿no? Y en la medida que vosotros seáis bendecidos, están bendiciendo a mí. En la medida que tu hermano que tienes a tu derecha es bendecido, tú eres bendecido. Cuando tienes bendición en tus hermanos te están ayudando, porque somos una familia. Y esos hermanos que tienes a tu derecha, a tu izquierda, sabes que cuentas con ellos. Así que bendice a tus hermanos, porque ellos son tu apoyo en la fe. Y también en momentos de dificultad podrán ser tu apoyo. Entonces es necesario que oremos los unos por los otros. No es un capricho, sino que es necesario que lo hagamos de tal manera que se venza la oscuridad que pueda haber entre nosotros. No sé si hay un problema como Onésimo y Filemón entre nosotros. Han sucedido dificultades entre nosotros mismos como comunidad. Somos un grupo humano y como todo grupo humano suele suceder que este ya se peleó con el otro, que este le dijo que era un caballo y estos que era una mula. Y bueno, saben la historia. Generalmente este tipo de conflictos entre hermanos que suelen sucederse, podemos llamarlos que son momentos de oscuridad o de tinieblas, que necesitamos traer la luz del Mesías para que venga un amanecer. Por eso el ángel es el que genera la transformación. Es cuando las cosas cambian, cuando el Mesías manifiesta a sus ángeles para vencer. Y verán el cielo abierto y descender los ángeles de Elohim sobre el Hijo del Hombre. Y vosotros sois el cuerpo del Mesías. Así que los ángeles, como dice la palabra, están al servicio de aquellos que han de heredar la salvación. Y si vosotros sois salvos por invocar el nombre Kadosh y por creer en él, los ángeles vienen en vuestra ayuda. Así que podemos invitar ahora a los ángeles para que haya una gran bendición en este lugar. Porque de noche todas las cosas se ven mal. De noche todo es terrible. De noche el suéter parece el monstruo, ¿cierto? Y los calcetines debajo de la cama se convierten en aquel terrible monstruo que está allí al acecho. Cuando todo está oscuro, vemos grandes problemas y dificultades donde no los hay. Por ello, necesitamos la luz. Y es por ello que en este momento de oscuridad en la humanidad, debemos llevar la luz del Mesías para que las cosas sean manifestadas tal y cual son. Es decir, el Shiloh, el enviado, que lleva la luz donde antes era oscuridad. Vamos al Salmo 30, versículo 5, dice de la siguiente manera: De un instante es su cólera, la de Adonai. La cólera de Adonai es un instante, de toda una vida a su favor. Por la tarde, visita de lágrimas, al atardecer, al erev, cuando anochece. Por la mañana, gritos de alboroso, alegría. Durante la mañana. ¿Recuerdan que estamos hablando de la mañana? El shahar, el shaharit, es el amanecer. Cuando llegue el shaharit tiene que haber alegría. Vamos al Salmo 46, versículo 5. Elohim está en medio de ella, no será conmovida. Elohim la socorre al llegar la mañana. Al llegar la mañana veremos la mano poderosa de Elohim. Y entonces, aquellas cosas que resultan tan conflictivas como aquel que está en cárcel. Prepárenme un hospedaje, voy con ustedes. Decía Rab Shaul. Como aquel que era un esclavo, en la palabra encontró la libertad. Aquel que tuvo gran pérdida. Bueno, en el ministerio encontró al esclavo perdido. Aquellas cosas que resultan como pérdidas, como una especie de maldición y algo difícil en nuestras vidas, como algo oscuro y terrible, cuando llegue el amanecer, todo será resuelto. Y las cosas cambiarán, porque viene el amanecer del Mesías, y a la luz del Mesías todo será solucionado, y los ángeles de Adonai harán las maravillas. ¿Qué sucede al amanecer? Shahar. Bueno, amanece, y es cuando experimentamos la salvación. Muchos textos nos hablan de ese amanecer de salvación. Génesis 19, 15. Al rayar el alba, los ángeles apremiaron a Lot, diciendo: levántate, toma tu mujer y tus dos hijas que se encuentran aquí, no vayan a ser barridos por la culpa de la ciudad. Cuando iba a ser destruida la ciudad de Sodoma y Gomorra, al amanecer los ángeles salvaron a Lot. ¿Cuándo fue? Al shahar, a la mañana. Es un tiempo de bendición. En la mañana somos bendecidos. ¿Recuerdan cuando Jacob luchó contra el ángel? Toda la noche estuvo en lucha. Toda la noche fue la pelea. Pero al amanecer es cuando Jacob recibe la bendición. Al amanecer. El versículo 27, Génesis 32, 27. Este le dijo: suéltame que ha rayado el alba. Está amaneciendo. Está rayando el alba. Jacob respondió: no te suelto hasta que no me hayas bendecido. Y el ángel le bendijo. Necesitaba luchar. Así que también nosotros tenemos luchas en la vida cotidianas. Estas luchas de las cuales les he hablado en tantos momentos como tribulaciones, lucha toda la noche. Ya viene el amanecer. En el amanecer ahora sí afiánzate al poderoso y dile: no te suelto hasta que me des bendición. Y efectivamente el ángel no le iba a bendecir si no se le cuelga Jacob. Vosotros sois Jacob, así que sigue luchando contra el ángel. Es necesario que sigas luchando toda la noche. Y eso significa persevera en la alabanza, en la adoración, en el clamor. En los momentos más difíciles es cuando más tienes que luchar. porque el ángel va a escuchar cuando venga el amanecer. ¿Acaso no fueron dados estos ángeles en ayuda a aquellos que han de recibir la salvación? Entonces, son ayuda vuestra. Y esta ayuda muchas veces invita a que te prueben con esa perseverancia. En la mañana encontramos la victoria. En el libro de Josué, el capítulo 6, versículo 11, nos narra que el arca de Yahweh fue llevada rodeando la ciudad de Jericó. Luego volvieron al campamento, pasaron la noche. Josué se levantó de mañana y los sacerdotes tomaron el arca. Siete sacerdotes llevaron las siete trompetas del cuerno del carnero delante del arca de Adonai. Iban caminando y tocando las trompetas según caminaban. Y la vanguardia iban delante de ellos. Y la retaguardia detrás del arca de la alianza desfilaron al son de las trompetas. Y sabemos lo que ocurrió. Los muros cayeron y encontraron la victoria. A la mañana suceden cosas extraordinarias. Estos días a mí me hablan poderosamente de esa mañana, del tiempo en el que el poderoso manifestará su salvación, su bendición, su victoria. Y esto lo va a hacer de una manera extraordinaria con el poder que Él ha dado en su Besorat HaGeulah. La Besorat HaGeulah es poder de Elohim, es su poder. Y este poder lo tenemos nosotros, porque vosotros sois profetas. Y así como Jacob habló lo que sintió, cuando tú hables, habla lo que sientes. Y notarás cómo ese hablar, con esa emuná, sucederán las cosas. Porque resulta que llegará el momento, como dice Juan capítulo 17, 21. Yeshua le dice al Padre, Padre, que ellos sean uno. Como yo en ti, tú en mí. Y cuando Yeshua le hablaba al Padre, el Padre escuchaba lo que decía el Hijo. Y el ángel obraba las maravillas que le pedía Yeshua. Cuando nosotros estamos en unidad en el cuerpo, y si nos ponemos de acuerdo, dos o tres nos ponemos de acuerdo, y le pedimos al Padre lo que sea, así dice la palabra, en el nombre de Yeshua, no pronunciando el nombre de Yeshua. Nunca dice que es una palabra mágica. Dice en, dentro de Shem. La realidad, la naturaleza, lo que Él es, su cuerpo. Y si estamos en Yeshua, lo que le pidamos al Padre, enviará a su ángel, que es enviado en ayuda de aquellos que han de recibir la salvación. Por eso vosotros tenéis la capacidad de tener vidas milagrosas, de que haya milagros en sus vidas. Por eso pide por tu hermano porque has ganado algo más valioso que un compañero, que un amigo, que un conocido. Ah, es un compañero que va a la sinagoga. Es algo más valioso que un siervo. Ah, me ayuda para tales propósitos en mi vida. Es necesario que nos veamos todos como hermanos. Como el cuerpo de Mashiach, clamamos, pedimos, bendecimos. Durante la bendición sacerdotal, ¿por qué no lo probamos? Declara una bendición. Una bendición, pero de corazón. Pide sobre tu hermano, sobre tu hermana, algo muy especial. ¿Por qué no lo hacemos? Hazlo así, porque al bendecirle a él o a ella, te estás bendiciendo a ti mismo. Porque el cuerpo es solo uno. Y todos llegaremos a la unidad, y que seremos uno, como él es uno. Y es lo que quiere, que aunque tenemos un quíntuple ministerio, este cuatro, esta creación, Judá, el cuarto hijo, necesita que el que es uno esté con él. El Shiloh, el Mesías, el cual está aquí, vive y es una realidad. Aquí yo no lo espero para mañana, porque el Mesías está aquí, hoy, entre nosotros. Y me gusta servir al Mesías. Lo sirvo humildemente con lo que sé, con lo que Él me instruyó, con lo que Él me habló. Y trato de ayudarlo de esta manera. Al cuerpo del Mesías, cual sois vosotros. Quiero compartir cosas buenas. Hagan también vosotros lo mismo. Comparte más de lo que Él ha pedido.
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2: En la lectura de la parasha del día de hoy, cuando Yeshua entra en Jerusalén, Este acontecimiento lo hemos visto reflejado tantas veces a partir de imágenes, películas, imágenes, narraciones. De todo tipo vemos cuando entra Yeshua a Jerusalén montado sobre un pollino. Esta imagen, la cual nos refleja este momento tan especial, porque cuando sucede este evento correspondía al 10 del mes de Aviv. Cuando era manifestado, se mostraba el Cordero a todo el pueblo para que todos le pusiesen a prueba. Realmente durante estos días que estuvo Yeshua en Jerusalén, fue puesto a prueba de todas las formas posibles e imaginables, tanto por los religiosos, los políticos, aún el mismo imperio. Por lo tanto, esta entrada en Jerusalén, había una petición extraña y a la vez no tanto. Cuando le decían Hosiana, le estaban pidiendo otórganos salvación. Israel gritaba y le pedían al Cordero que estaba entrando, Seja Elohim, como decía Yohanan, el de la Migbe, Iné, Seja Elohim, mira, él es el Cordero del León. En él se va a cumplir la profecía. En él habría de darse solución definitiva a todos nuestros pecados y transgresiones con el fin de que este pueblo sea restaurado. ¿Se han puesto a pensar en el burro? Imagínate cuál era la visión del burro cuando iba entrando a Jerusalén, cuando venía toda la gente corriendo hacia él y el burro con los ojos admirados, ¿qué pasa? Sé que estoy bonito, pero no para tanto. Y de pronto veía que arrojaban los mantos a su paso y veía que llegaban con palmas y con de una manera muy festiva se la ponían a los pies y el burro alegre diciendo, ahora sí ya soy famoso. Y el ego del burro se llegó a tal extremo que no se daba cuenta de quién estaba sobre él. De igual manera sucede muchas veces con nosotros, el cual experimentamos de tal manera la gloria de Elohim, que nos sentimos en tal gloria de ser reyes, sacerdotes y profetas, que hay veces que se nos olvida y como que se nos quiere subir. Tal vez estamos como el burro, sorprendidos y admirados de tan grandes maravillas que hace el Creador. Pero recuerda, Israel, que nosotros traemos a Mashiach y lo llevamos sobre nuestros hombros. De una manera en especial debemos considerarlo así. Que no se te suba la cabeza, por eso nos cubrimos la cabeza. Tenemos sobre nosotros alguien superior, que no se te suba el ego, sino que debemos de ver las cosas tal y cual son. No seas un burro que se emociona pensando que él es el motivo de tal fiesta y de tal algarabía. Tal vez desmotivando un poco al burro, debemos notar que el que importa no es él, no es el que lo lleva, sino quien va en él. Tal vez desmotivando un poco ese egocentrismo y vanagloria de muchos que creen que son tan grandes que quieren igualarse al mismo Mesías. Mira, Israel, recuerda lo siguiente. Nosotros somos un pueblo efectivamente de reyes, sacerdotes y profetas, lo cual es muy digno y muy especial. Pero nada viene hacia nosotros si no es una dádiva especial del Creador. Nada hemos ganado con nuestro esfuerzo, ni con nuestros méritos, ni es un premio a nuestros logros personales. Por lo tanto, debemos tomar con humildad el servicio tan grande que nos da el Creador de llevar al Mesías a donde va a cumplir su misión final. El burro está cumpliendo profecías. De hecho, Yeshua se está manifestando como el Mashiach Ben Yosef, el cual ha de cumplir los textos en los cuales ha de sufrir con el único fin de que el pueblo reciba la salvación. Por ello ellos decían, Hosiana. Por lo tanto, digámoslo así, Hosiana, otórgame esa salvación. Porque yo sé que por mis obras y mis acciones no soy justo ni merecedor de ellas. Y debemos tomar criterio en ello. No lo somos. Por lo tanto, no nos jactemos ni creamos que por el simple hecho de ser, ya obtenemos todas las bendiciones y beneficios posibles. Con toda humildad debemos aprender a dar gracias. Hay otros que, sin embargo, no piensan así. Hay otros que, con el simple hecho de decir yo soy descendiente de Abraham, Isaac y Jacob, eso cuenta, ¿no? Eso es bueno y suficiente. Por lo tanto, el poderoso tiene una deuda conmigo y me tiene que pagar. Por favor, no seamos tan burros de creer que si algo viene a nuestras vidas, algo bueno, es en razón a lo que nosotros hacemos. Es en razón de quien viene con nosotros y por nosotros. Por ello hay malos entendidos. Ahora suele haber ciertas controversias, pensamientos que no siempre están de acuerdo. Matatiahu, capítulo 11, versículo 2. Lo decía Yeshua, desde los días de Yohanan de la Migbe hasta el día de hoy, el reino de los cielos sufre violencia y los violentos lo arrebatan. Significa que en tiempo presente, aún cuando decía Yeshua en estos días, tal vez debemos decir, y aún todavía, siga habiendo violencia. Por cuanto existen todavía esos tirones que si es, si no es, tendría que ser de esta manera o de esta otra forma. Cada quien tomaría criterios según sus particulares formas de ver. Si nosotros vemos las cosas conforme a nuestro propio hablar, nos encontramos con un problema. Todo hombre, generalmente tendremos una clara inclinación a mentir y a equivocarnos. Por lo tanto, cuando el burro habla, no siempre habla de manera correcta. Sí, los burros hablan. No estoy hablando de Shrek. Recordemos que también aparece en la misma escritura un burro que llegó a hablar. Por lo tanto, si el burro llega a hablar, eso no es tan normal, ¿cierto? ¿Qué harías si vieras un burro hablando? Balaam se puso a platicar con él. Yo creo que muchos correrían. Simplemente esto no es normal. Esto no es lo que el Eterno ha creado, aunque sin embargo y de vez en vez suceden. A veces hablan y a veces dicen cosas ciertas. Pero generalmente el burro cuando habla no habla de manera correcta. De hecho, los burros, yo vi un burro tomando cerveza en Acapulco. Esto no significa que sea humano, ni que de alguna manera tenga la característica o condición como nosotros de tomar decisiones de una manera correcta. Por lo tanto, el burro mejor guarde silencio. No opine. Tome acción de gracias en el sentido de quien lleva en sus hombros. En este caso, el animal de carga tiene que tomar una carga muy especial, que es llevar a Mashiach hacia su destino. El burro no tiene que opinar. No es que el burro vaya caminando todo el camino y vaya hablando. No, no es normal ello. Por ello, mujer, guarde silencio. No hable si lo que va a hablar no es palabra de su Señor. Yeshua habla y la mujer calla. Mashiach, él es el esposo, él es el varón. La Keila es la mujer, por ello calla, guarda silencio. Pocas palabras, no inventa fábulas, ni trata de dar enseñanzas personales e individuales. No se basa a partir de enseñanzas de hombres, sino en lo que nuestro maestro ha hablado. Y eso es lo que debemos nosotros aprender a discernir. Cuando entraba Yeshua, el burro, creo que era lo menos importante, aunque cumplía su función de llevar a Mashiach al lugar adecuado. Por ello, desde los días de Juan, Yohanan, el de la Migbe, existe por allí el burro que sigue hablando, que sigue gritando y está opinando, toda. Y por otro lado, aquellos que llevan el mensaje de vida, aquel que dice Mashiach, aquel que trae una transformación a los hombres. Esto ocurre desde aquellos tiempos. Y mira, Matatiahu capítulo 21, 42. Yeshua les dice, ¿no habéis leído nunca en las Kitbei Kodesh que la piedra que los constructores desecharon en piedra angular se ha convertido? Fue el Señor quien hizo esto y es maravilloso a nuestros ojos. ¿Es algo maravilloso? ¿Qué? ¿Qué es lo maravilloso? Que algo que para muchos no es, sea. Para muchos, Yeshua no es Mashiach. Sin embargo, es. Para poder ver, necesitamos tener nuestros ojos sanos y pasar de esa violencia. ¿Violencia en qué? Que nuestra carne se revela. La violencia la inicia siempre la carne. Por ello, todas las obras violentas vienen en razón que el ser humano se siente agraviado y trata de defenderse. Por ello, vuelve su corazón a su propia carne, se vuelve violento, agresivo, intolerante. Y es algo tan absurdo de pronto el fanatismo religioso que hace a los hombres intolerantes, cuando se tiene que entender que es en razón a esta enseñanza en que debemos de ser libres de esta carne, ¿no les parece? Por ello el reino de los cielos sufre violencia. Se está reacomodando el mensaje carnal de algunos con la palabra verdadera del Creador, que en ocasiones choca con tanta fuerza contra los religiosos, con un criterio tan cerrado que duele, genera conflicto y división. Pero es necesario que en el proceso de restauración, Yeshua traiga estos momentos conflictivos a fin de instaurar la paz definitiva en el corazón de todos los hombres. Por ello, recordemos, esta piedra que los constructores desecharon, los que tenían que tomarla como fundamento, se ha convertido en una piedra angular. Pero esto lo hace el Adón, y esto maravilloso a nuestros ojos. Disculpen que haga un énfasis en esto, pero ¿quieres ver? Aquí veremos quién tiene ojos de una manera en especial. Necesitamos tener ojos para poder contemplar las maravillas del Creador y comprender de qué es de lo que estamos hablando. Por lo tanto, nuestros ojos nos vuelven testigos. Si somos testigos es porque podemos ver, podemos contemplar. Y en estos momentos, los Rashi HaKohanim, voy a leer Matatiahu capítulo 21, 45, los Perushim, al oír estas parábolas, comprendieron que se estaba refiriendo a ellos y trataban de detenerle, pero tuvieron miedo a la gente porque le tenían por un profeta. Los doctos, los conocedores, los religiosos, sabían que Yeshua estaba hablando fuertemente en contra de ellos. Pero, ¿por qué? Los religiosos siempre son los buenos, ¿no es cierto? Conflicto que todavía a nuestro siglo aún continúa. Todavía tenemos a los Perushim el día de hoy, todavía molestos y ofendidos por estas palabras. Por lo tanto, ahora que tenemos un contexto un tanto diferente en el principio de el siglo XXI, en el tiempo en el cual nos encontramos, vamos a tratar de entender algo. Vamos ahora a ver en la carta a los Gálatas. Rab Shaul está hablando a los habitantes de Galacia y menciona algo. En cambio, el fruto del Espíritu es amor, alegría, paz, paciencia, afabilidad, bondad, fidelidad. Esto es el fruto del Espíritu. Si vosotros sois espirituales, dime cuáles serían las características. Obviamente expresarías en tu vida estos frutos mencionados aquí. Por lo tanto, tu vida está llena de amor, de alegría, paz, paciencia, afabilidad, bondad, fidelidad. Aquí menciona 7, curiosamente. Es interesante analizar esto, porque si para nosotros la palabra del Mesías está transformando nuestras vidas, nos llevaría a dar estos frutos. Todo árbol bueno da frutos buenos. Si tienes la semilla del Mesías en tu corazón, también se manifestarán y evidenciarán estos frutos en tu vida. Pero, ¿qué sucede si no das los frutos? Todo árbol da frutos según su género y según su naturaleza. Si yo salgo afuera y observo un árbol y no tiene frutos, es porque alcé mis ojos y me encontré que está carente de los frutos de la naturaleza que tiene que dar. Y si da un fruto diferente, digo, esto está aún más raro. Puedo entender que un árbol de naranjas. Pero ¿qué sucede si este mismo árbol de naranjas comienza a dar limones? Digo, aquí algo no es correcto. Este árbol no es de esta naturaleza, su naturaleza está cambiada. Por lo tanto, abre los ojos y observa tus frutos. Si son conformes y congruentes a la naturaleza con la cual fuiste creado. Regresaré a las palabras de Mashiach, estas mismas palabras de las cuales se admiraron, se escandalizaron los Kohenim y los Perushim, cuando dijo Matatiahu 21:43, os digo, se os quitará el reino de Elohim para dárselo a un pueblo que rinda sus frutos. Un pueblo que dé fruto. Y si no estamos dando fruto, significa que no estamos cumpliendo la voluntad de Adonai. A ellos, los religiosos, los que tenían que tomar y reconocer al Mesías como fundamento y tendrían que aceptarle, fueron los que se opusieron a él. Es la violencia de la cual decía Yeshua que el reino de los cielos se encontraba desde los tiempos de Yohanan el de la Migbe hasta el tiempo presente. Y pensemos, y todavía hasta el siglo XXI. Esta violencia no ha cesado, continúa. Por lo tanto, los frutos es importante. Abre los ojos. Necesario es que veamos estos frutos en nuestra vida. ¿Qué frutos? Los frutos que vemos en Gálatas 5:22, que es amor, alegría, paz, paciencia, afabilidad, bondad, fidelidad. Por lo tanto, tendremos que dar esos frutos. La Escritura nos menciona además, mismo Rab Shaul escribe a Éfeso, en el capítulo 5, versículo 9, nos menciona de el fruto de la luz. El fruto de la luz consiste en toda bondad, justicia y verdad. Bueno, entonces aquí menciona 3 distintos. Aquí está la bondad, la justicia y la verdad. Pudiéramos decir que la bondad podría ser familiar del amor. La justicia y la verdad pudiera ser necesario para que exista esa paz y esa fidelidad. Por lo tanto, están emparentados estos frutos que tienen que manifestarse en medio del creyente. Si somos hijos de luz, por supuesto que expresamos la bondad, justicia y la verdad. Pero también menciona en la carta a los Hebreos, en el capítulo 13:15, dice, ofrezcamos sin cesar por medio de él a Elohim, un sacrificio de alabanza, es decir, el fruto de los labios que celebran su nombre. Por lo tanto, celebrar su nombre, hacer alabanza, abrir nuestros labios en Halel, que nuestra voz se levante y que clame al Creador, son frutos de labios. Las palabras de Mashiach en Mateo 21:43 son, se os quitará el reino de Elohim para dárselo a un pueblo que rinda sus frutos. Por lo tanto, es necesario que demos fruto, testimonio. En esta razón es cuando nosotros debemos manifestar un fruto visible. No decir, ay, yo tengo la semilla muy, muy guardada en lo profundo de mi carne y de mi tierra. Algún día en la eternidad futura germinará. Pero no es así. El tiempo es hoy. Nunca esperes al mañana, ni tampoco esperes la eternidad futura para que tu vida dé esos frutos. De hecho, es algo que tú determinas con tu propia decisión. Es en el amor. ¿Y cómo puedo encontrar este lugar para poder dar estos frutos? Vamos a las palabras que encontramos en el libro de Tehilim. Salmo 133, versículo 1. Oh, qué bueno, qué dulce habitar los hermanos todos juntos, como un ungüento fino en la cabeza que baja por la barba de Aarón, hasta la orla de sus vestiduras, como el rocío de Hermón que baja por las alturas de Sion. Allí Adonai, la bendición dispersa la vida para siempre. Adonai dispensa la vida por siempre. Y encontramos que en ello nos habla de algo maravilloso y bello cuando los hermanos están en unidad, juntos. Esto es grande, es especial. Es ahí donde podemos dar los frutos. Piensa dar esos frutos en lo secreto y en lo privado de tu habitación, en tu casa. Si ciertamente los frutos llevan un propósito, alimentar a alguien más. Si el Eterno pide frutos en ti, seguramente no son para ti, son para nutrir y edificar a alguien más. Y es allí donde debemos nosotros considerar si algo bueno tengo yo, no es para mí, es para los demás. Continuamos, Salmo 134. Oh, bendecida Yahweh, todos los servidores de Yahweh, los que servís en la casa de Yahweh, en los atrios de la casa del Elohim nuestro. Por las noches, alzad las manos hacia el santuario y bendecid a Yahweh. Bendígate Yahweh desde Sion, el que hizo los cielos y la tierra. Porque hay bendición si nosotros bendecimos a Adonai. Mira, aquí están los frutos de labios. Invitamos a los que son servidores. Todos los servidores de Yahweh son los que pueden estar cercanos a Él. Ellos, bendecida Adonai. Y desde Sion, Adonai dispensa la vida por siempre. Por lo tanto, estando cercanos a su presencia, hay gozo, amor, bendición. Digamos que están los frutos de los cuales Yeshua les dijo a los sacerdotes y a los fariseos que no estaban dando esos frutos. Vosotros no están dando frutos. De hecho, están dando críticas. No están glorificando al Creador. Antes bien se están quejando de lo que Mashiach está hablando. Más que hablar de amor, de gozo, alegría, paciencia, bondad, fidelidad, están tramando cómo matarle. Dime, ¿realmente esos son los frutos que esperamos y los que puede esperar el Creador? Por lo tanto, a ellos se les quita y se les da a aquellos que sí estén dando los frutos. No se trata solamente de decir, vengo yo a la sinagoga, vengo, me siento y siento bonito, estoy contento, estoy alegre porque estoy cumpliendo. ¿Dónde están tus frutos? Para ello, abre los ojos. Necesitamos encontrar estos frutos. Hay que llegar a este lugar en Jerusalén, hay que subir. Es necesario subir a Jerusalén, la casa del gran rey, el lugar de la fiesta, donde Adonai dispensa vida a todos los hombres. Matatiahu, seguimos leyendo la parasha del día de hoy, capítulo 20, versículo 17. Cuando iba subiendo Yeshua a Jerusalén, tomó aparte a los 12 y les dijo por el camino, aparte. Los reserva, les ministra, van subiendo hacia el monte, van subiendo a Jerusalén. Van a una subida, efectivamente una de las fiestas santas. Y ahí les habló Yeshua acerca del servicio. ¿Recuerdan que iban a ir por un burro? El burro tenía que servir, ahí aprendieron los discípulos, necesitamos servir al Mesías, manifestar al Mesías. Esto es dar los frutos que espera Adonai. Seguimos leyendo Mateo capítulo 20, versículo 18. Mira, que subimos a Jerusalén Y el Hijo del Hombre será entregado a los sumos sacerdotes y escribas. Le condenarán a muerte. Y le entregarán a los gentiles para burlarse de él, azotarle y crucificarle, y al tercer día resucitará. Entonces se le acercó la madre de los hijos de Zebedeo con sus hijos y se postró como para pedirle algo. Él le dijo, ¿qué quieres? Le dice ella, manda que estos dos hijos míos se siente uno a tu derecha y el otro a tu izquierda en tu reino. Volvemos nuevamente a esa violencia. La violencia es la visión carnal de cómo entendemos nosotros el reino de los cielos. La madre va con sus hijitos y le dice, ya que es el Mesías, seguramente restaurará el reino de Israel. No, y qué mejor tener a uno a la derecha y al otro a la izquierda. Si tienen un buen puesto en el gobierno nuevo que se instaura nuevamente en Israel, según el pensamiento del mundo. Por lo tanto, aquí viene pidiéndoselo la mamá. Ni siquiera son los discípulos. Es la mamá de ellos, la que tiene el pensamiento del gobierno que se ha visto a lo largo de los siglos. Lo que se ha aprendido según el mundo, que se siente uno a tu derecha y el otro a tu izquierda, que sean gobernantes, que tengan gran poder, porque el que se sienta a la derecha y a la izquierda de los reyes son los hombres de más confianza. Generalmente los más poderosos, los más ricos, que tienen a sus madres bien cuidadas. Por ello le convenía. En este caso, las palabras de Yeshua dicen, no sabes lo que pedís. No tienes idea lo que estás pidiendo. ¿Podéis beber la copa que yo voy a beber? Ellos dicen, sí, sí podemos. Les estaba diciendo, segundos antes, voy a ser entregado en Jerusalén. Voy a morir en Jerusalén. Él les está hablando de su ministerio final y la obra con la cual va a culminar en este solo día con la transgresión de Israel. Pero ellos todavía tienen el pensamiento de que no va a morir, va a conquistar a los romanos, va a restaurar a Israel. Israel, a partir del tiempo que Yeshua se volviese el rey, se va a convertir en una potencia a nivel mundial, porque no va a haber hambre, porque él multiplica los panes. Va a dominar a los romanos, que es el pueblo opresor, y se convertirá en una superpotencia mundial. ¿Saben qué es lo triste? Que muchos de los que no reconocieron a Yeshua en ese tiempo, hoy en día, en el siglo XXI, tienen exactamente el mismo pensamiento. ¿Que vendrá el Mesías? Y pondrá a Israel como el país más importante del G7, que lo va a poner como una potencia económica, como una potencia militar. Por lo tanto, todavía tienen una visión del mini Mesías, el mini Mesías de únicamente de este pueblo, y los va a liberar únicamente de la amenaza que tienen con sus enemigos en derredor. Aunque a veces hay enemigos, créemelo, mucho más grandes y más pesados que los mismos pueblos que pueden rodear a una nación. Y esos enemigos son mucho más difíciles porque los llevamos puestos. Cuando logremos vencer la carne, y esta victoria ya la obtenemos en Yeshua HaMashiach. Bueno, Mateo 20, 23. Les dice, mi copa sí la vas a beber. Pero sentarse a mi derecha o a mi izquierda no es cosa mía el concederlo, sino que es para quienes está preparado por mi Padre. Al oír esto, los otros 10 se indignaron en contra de los dos hermanos. Mas Yeshua los llamó y les dijo, ¿sabéis que los jefes de las naciones las dominan como señores absolutos y los grandes las oprimen con su poder? No ha de ser así entre vosotros, sino que el que quiera llegar a ser grande entre vosotros será vuestro servidor. Si alguien quiere ser grande, vuélvase en servidor de los demás. Y aún hay algunos, y ahora estoy hablando de la violencia que ocurre con respecto a las doctrinas. ¿Sabes que hay muchos que todavía están buscando al Mesías? buscan convertirse a Él y aceptarle, porque al final de los tiempos van a recibir un trono en el que van a ser reyes y van a hacer lo que quieran. Por lo tanto, siguen pensando todavía

en un Mesías pequeño. Siguen violentando el reino de los cielos. No, no estamos para ser grandes, estamos para servir. ¿Entiende esto, Keila? Que lo entienda todo Israel. Hay que abrir los ojos. No, no buscamos hueso en el nuevo gobierno que ha de venir. No, no estamos buscando un puesto político. Esto no es política. Esto se trata de servicio y que se manifiesten los frutos que espera el Mesías de este árbol. Recuerden que nosotros somos como la hierba. Y este árbol, tan bonito y tan frondoso, por supuesto que tiene que dar un muy buen fruto. Bueno, seguimos leyendo. Nos narra en este capítulo 20 un acontecimiento que ocurrió cuando salía de la ciudad de Jericó. Esta ciudad es la ciudad más baja que está en Eretz Israel. Está muy cerca del Yam Hamelach, del Mar de la Sal, o el Mar Muerto. En este lugar, no importa en qué lugar camines, siempre será hacia arriba. Por eso Jericó representa una ciudad de comercio, una ciudad muy baja. Cuando tú te alejas de Jerusalén, bajas. Pero cuando sales de Jericó, siempre vas a ascender. Cuando tú dejes el mundo, créeme que siempre vas a ascender. Vas siempre a los lugares altos. Pero cuando salía Yeshua de Jericó, también llegó a esos lugares a predicar. Cuando iba saliendo una muchedumbre, en este Mebacer nos narra que dos ciegos estaban sentados junto al camino. Al enterarse que Yeshua pasaba, se pusieron a gritar: Señor, ten compasión de nosotros, hijo de David. La gente les increpó que se callaran, pero ellos gritaron más fuerte: Señor, ten compasión de nosotros, hijo de David. Entonces Yeshua se detuvo y los llamó y les dijo: ¿Qué queréis que os haga? Dícele: Señor, que se abran nuestros ojos. Movido a compasión, Yeshua tocó sus ojos y al instante recobraron la vista y le siguieron. Este mismo pasaje no lo menciona en otro de los Mebacerim, mencionando el nombre de uno de ellos como Bartimeo. Es curioso que cuando sale Yeshua de la ciudad de Jericó, sale con aquellos que le escuchan, aquellos que van con él en el camino. Nosotros vamos con Yeshua en el camino de nuestra vida. Nos encontramos de vez en vez uno que otro ciego, que se anima a levantar la voz y gritar: Yeshua, hijo de David, ten compasión de mí. Cuando gritaba el ciego, nos narra que algunos lo increpaban. Algunos se molestaron. Les molestó el griterío. Dijo: no molestes al maestro. Comenzaron a reprender al ciego. ¿Cuál es la actitud del ciego? Gritó más. Y cuando gritaba más, Yeshua se detuvo y le llamó. Nos da testimonio que inclusive un grupo de los que iban con Yeshua fueron y hablaron con él y dijeron: ánimo, el maestro te llama. ¿Ves cómo hay dos mensajes? Y aún dentro de los que van con Yeshua, uno que dice: no molestes al maestro, y otro grupo que dice: ánimo, te llama. Estamos hablando de violencia en el reino, ¿cierto? Hay unos que todavía quieren ver de esto muy, muy carnal, totalmente solemne, totalmente respetando todo el protocolo. Y cuando Yeshua le dice: ¿qué no están oyendo? Llámenlo, tráiganlo. El grupo que obedece a Yeshua va por él y dice: ánimo, te está hablando. El ciego recobra la vista. Aquí hay una enseñanza interesante. El recobrar la vista es lo que nos hace ser testigos. ¿Cómo puede el ciego distinguir entre el buen fruto o el mal fruto si no tiene la capacidad de ver? Probándolo, cierto. Pero es posible que al probarlo ya se haya arrojado a su vientre una cantidad de alimento no sano o inclusive venenoso. Es necesario que tengamos los ojos para poder discernir el buen fruto del mal fruto. Para poder discernir, debemos despojarnos de la carne que está delante de nuestros ojos.
Si seguimos viendo a Yeshua como una opción política, creo que este no es el lugar indicado. Tenemos que

donde quiera que es invocado el nombre de Yeshua HaMashiach, Señor de ellos, Señor nuestro. Cada uno de los creyentes hemos creído y reconocemos que Él es la piedra en la cual toda la construcción se va a edificar. Y por lo tanto, como en toda edificación, está compuesta de otras piedras que son los muchos creyentes que nos vamos edificando unos a otros hasta culminar una construcción espiritual que es la casa de Elohim. Lo menciona Efesios 2:20. Este templo espiritual, hecho con piedras vivas, nos comenzamos a unir y hacemos esta construcción. Por ello decimos, mira cuán bueno y cuán delicioso es habitar los hermanos juntos. Cuando eso sucede, le hacemos una habitación a Elohim. Él habita en medio de nosotros, habita cerca de su pueblo. Es la gloria del templo, el cual es mucho mayor que el templo hecho por mano de hombre. Si bien vamos a edificar un santuario, en ocasiones se ha hecho este con nuestros propios esfuerzos, con nuestros propios conceptos. Y cuando la palabra de Elohim se manifiesta, genera violencia. Y esta violencia, la cual se establece entre lo que es y lo que nosotros queremos que sea, en ocasiones es evidenciada mediante procesos muy turbulentos de purificación. Cuando de pronto una enseñanza dice, ¡ay, yo tantos años que creí que era de tal o cual manera! Es donde tenemos la opción de hacernos necios o tomar la actitud sencilla y decir, me equivoqué por tanto tiempo. ¿Cuál sería la actitud? ¿Te vas a poner como un burro necio o tomas la actitud sencilla de decir, sí, estuve equivocado? Yeshua llega al santuario y ¿qué creen que hace? Vamos a leer Matatiah capítulo 21, versículo 12. Entró Yeshua en el Mishkan, echó fuera a todos los que vendían y compraban en el templo, volcó las mesas de los cambistas y los puestos de los vendedores de palomas y les dijo, está escrito, mi casa será llamada casa de oración, pero vosotros estáis haciendo de ella una cueva de bandidos. Yeshua en ese momento purifica el santuario. Y después de que el santuario es purificado, solamente después de la purificación, se acercaron a él algunos ciegos y cojos y los curó. Es necesario que primero exista la purificación del santuario antes que llegue la sanidad. Mientras había sanidad y liberación, muchos se les abrieron los ojos, vieron a Mashiach. Muchos comenzaron a caminar, entraron ahora en el camino. Sucedieron cosas maravillosas y extraordinarias. Para muchos fue un día de gran gloria y de liberación, pero para otros fue un día de escándalo. Los sumos sacerdotes y los escribas, al ver los milagros que había hecho y a los niños que gritaban en el templo, Hosiana al hijo de David, se indignaron y le dijeron, oye, lo que dicen estos. Sí, les dice Yeshua, ¿no habéis leído nunca que de la boca de los niños y de los que aún maman te preparan alabanza? Aún los niños dan fruto de labios. Los pequeños glorifican. Y es curioso, vieron milagros, pero se enfocaron en lo que decían los niños. Lo regañaron no por los milagros que hizo Yeshua, sino por lo que ahora están haciendo los niños. Y en todo caso, pues que no le digan esto a Yeshua, que lo digan a los papás de los niños, ¿no lo creen? Pero si su objetivo es denunciar que él está mal, tenían que buscar de una u otra manera cualquier pretexto, aunque lo que dicen los niños es fruto de labios. ¿Y qué pasa con ellos? Dieron fruto de labios, vieron un milagro, en vez de glorificar, se quejaron. Por lo tanto, este es el gran drama de los religiosos, que tienen una maravillosa vida delante de sus ojos llena de milagros y de bendiciones y se siguen quejando. He ahí
donde tiene que cambiar nuestra vista.

debemos de ser sanados para que nuestra vida no esté llena de crítica y de queja, sino que demos los frutos que Él espera de nosotros. Matatiahu 21:17. Dejándolos, salió fuera de la ciudad, a Betania, donde pasó la noche, al amanecer. Cuando volvía a la ciudad, sintió hambre. Y viendo una higuera junto al camino, se acercó a ella, pero no encontró en ella más que hojas. Entonces le dice: que nunca jamás brote fruto de ti. La higuera se secó. Yeshua tenía hambre. Juan 4:34. Les dice Yeshua: mi alimento es hacer la voluntad del que me ha enviado y llevar a cabo su obra. ¿Qué es lo que quería Yeshua de esta higuera? Frutos. Frutos que cumplen la voluntad del que ha enviado. ¿Conoces la voluntad de Adonai? ¿Qué es lo que él quiere y lo que él anhela? Y entonces, cuando se acerca a esta higuera, no ve frutos, dice que nadie más coma fruto de ti. Génesis 3:7. Nos narra lo que sucedió con Adán y Eva. Ellos, después de pecar, se escondieron de Elohim. Ellos se vieron desnudos y cosieron hojas de higuera e hicieron ceñidores. Génesis 3:7. Se les abrieron a entretambos los ojos y se dieron cuenta que estaban desnudos, y cosiendo hojas de higuera, se hicieron unos ceñidores. Es decir, se taparon con hojas de higuera, no con frutos, con hojas solamente. Por lo tanto, recordemos, Adán y Eva se ven desnudos porque han pecado. Y en el momento que sienten un pecado, lo primero que se les ocurrió es revestirse con las hojas de este árbol. Bueno, ya hemos hablado, cuando tuvimos la fiesta de Shavuot, identificamos la higuera con Israel. Aquí hay un Midrash. Cuando muchos sienten el pecado en sus vidas y que han transgredido, ¿qué es lo primero que se les ocurre? Ir y cubrirse de las acciones de Israel. Religiosidad. Tratan de vestirse o de disfrazarse de un hombre creyente, de tal manera que sienten que ocultan su vergüenza. Aun cuando ellos hicieron ceñidores con hojas, que no es fruto, Yeshua demostró el cordero en el madero, que lo que verdaderamente cubre no serán las hojas, sino la sangre del cordero. Elohim hizo túnicas y los cubrió. Es con piel con lo que debemos cubrir nuestras transgresiones. Proverbios 27:18. El que vigila una higuera come de su fruto. El que guarda a su Señor será honrado. La higuera representa siempre a Israel, y por lo tanto el guardián de Israel espera el fruto de esta higuera. ¿Cuáles son los frutos? Los mencioné hace un instante. Tiene que haber fruto de labios, por supuesto. También tiene que haber este amor. Tiene que haber esta paz, todos estos frutos los cuales mencionamos hace un instante tendrían que manifestarse en un momento entre nosotros, en comunidad, como un pueblo. Y sin embargo, el pueblo dejó de existir. La higuera se seca. En el año 70 deja de existir. Deja de existir como nación. Y es ahí donde viene la profecía, la cual veremos en unas semanas más. Matatiahu 24. Cuando Yeshua decía: de la higuera aprended de esta parábola. Cuando ya su rama esté en tiernas y brotan las hojas, sabéis que el verano está cerca. Una señal, cuando Israel nuevamente empiece a reverdecer en vida, nos daremos cuenta que está cerca a dar los frutos. Cuando veamos este capítulo entenderán de lo que estoy hablando. El estado de Israel es una señal de que empieza a reverdecer, pero aún faltan los frutos. Leeré el libro de Zacarías.
capítulo 3. Zacarías, Hanabí. La higuera que tiene que dar frutos, tiene que reverdecer, tiene que germinar, tiene que verse verde. Y es aquí donde hay un nombre del Mesías, el cual pocos le toman mucha atención, pero es fundamental para que nuestras vidas den estos frutos. El ángel de Yahweh advirtió a Josué diciendo: así dice Adonai Sebaot, si andas por mis caminos y guardas mis preceptos, tú gobernarás mi casa, y tú mismo guardarás mis atrios, y yo te daré plaza entre los que están aquí. Escucha pues, Josué, Cohen Hagadol, tú y tus compañeros que se sientan en tu presencia, pues son hombres de presagio. He aquí que yo voy a traer a mi siervo germen, Tzemaj. Yo voy a traer a mi siervo germen, así dice Adonai. Y he aquí que la piedra que yo pongo delante de Josué, en esta única piedra hay 7 ojos. Yo mismo grabaré su inscripción, palabra de Yahweh Tzebaot. Quitaré la culpa de esta tierra en un solo día. Aquel día, palabra de Yahweh Tzebaot, invitaréis unos a otros bajo la parra y bajo la higuera. Esta profecía se cumple y se está cumpliendo ahora. Tzemaj, mi siervo, es el nombre del Mesías. ¿Bajo de quién habrá germinación? Y esta higuera que fue seca, debido a que no dio los frutos, no cumplió la voluntad de Adonai. Fue secada, ahora reverdece. Y la culpa que un día estuvo sobre este pueblo ha sido quitada con el sacrificio de Yeshua HaMashiach, para que el día de ahora podamos nosotros sentarnos bajo esta higuera, descansar, invitando a estar bajo esta sombra de una higuera que da frutos, porque el Mesías tiene hambre que se haga la voluntad de Adonai. Por lo tanto, la invitación entonces es que cumplamos la voluntad de Adonai, que cumplamos leyes y preceptos dadas a nosotros y están talladas en nuestros corazones por el Ruach HaKodesh. El Mesías nos invita no a ser un pueblo sin ley, sino un pueblo que cumpla la voluntad que ha sido decretada en las Mishvot. No se trata de tomar negligencia, de ser un pueblo anomos, un pueblo sin ley. Ellos son apartados y son quitados. Hay quienes no entendieron el mensaje de la Besorah. Siguen llevando violencia al reino de los cielos. Hay quienes se oponen a la voluntad de Adonai y tratan de resistirse a ella porque sus propias carnes, su propia carne, se resiste a sujetarse a la voluntad de Adonai. Dicen, no, yo hago lo que yo quiero. Eso es carne. Cuidado. Eso no puede estar en un hombre o una mujer temerosa de Adonai. Un hombre que teme a Adonai se sujeta a su voluntad, a lo que la Escritura nos narra. Pero hay quienes, como hemos visto, tratan de traer violencia al reino de los cielos, introducir carne y conceptos de hombres, y esto es no hacer la voluntad de Adonai. ¿Son los frutos que esperamos de la Keila y el pueblo de Elohim? Los Talmidim quedaron maravillados. ¿Cómo al momento quedó seca la higuera? Yeshua respondió: yo os aseguro, si tenéis emuná y no vaciláis, no solo haréis lo de la higuera, sino que si aún decís a este monte, quítate y arrójate al mar, así se hará. Y todo cuanto pidáis con emuná en la oración, la recibiréis. Llegando al templo, mientras enseñaba, se le acercaron los Kohenim y los ancianos del pueblo diciendo: ¿con qué autoridad haces esto? ¿Y quién te ha dado tal autoridad? ¿Qué es lo que acaba de hacer Yeshua? ¿Enseñar?
a hablar del mensaje? Y secar la higuera. ¿Con qué autoridad tú hablas? ¿Y con qué autoridad secas la higuera? La autoridad. Él tiene hambre. Él es el guardián de la higuera. Y él puede tomar el fruto cuando él lo quiera. Cuando él tenga hambre. Porque es hacer la voluntad de Adonai. Dar fruto. ¿Pero qué os parece? Mateo 21, 28. Un hombre tenía dos hijos. Llegándose al primero le dijo, hijo, vete hoy a trabajar a la viña. Él le respondió, no quiero. Y después, arrepentido fue. Llegándose el segundo le dijo lo mismo. Él le respondió, voy. Y no fue. ¿Cuál de los dos hizo la voluntad del Padre? Una pregunta que hay que responder a nosotros. El que dijo, no voy. O el que dijo, voy y no hizo. Le dicen, el primero. Yeshua respondió, en verdad os digo, los publicanos y las rameras llegan antes que vosotros al reino de Elohim. Porque dan frutos, solo por eso. Pero los publicanos, sí, ellos, se están sujetando a la voluntad de Adonai. Pero los religiosos, aquellos que estaban llamados en un principio, creen que por el hecho de ser religiosos, están cumpliendo la voluntad de Adonai. No basta el hecho que trates de buscar en la religión una respuesta o una solución o sobornar tu conciencia. No basta que te acerques a la sinagoga y que te sientes entre aquellos que hacen la voluntad de Adonai. Trae violencia. El reino de los cielos sufre violencia aún el día de hoy. Todavía hay unos que carnalmente piensan, total, yo voy a la sinagoga. Se han de perdonar algunos de mis pecados, ¿no es así? Tal vez de alguna manera podré hacer algunas transgresiones. Ya estoy en Mashiach, ¿no es cierto? Tal vez es posible que pueda seguir siendo totalmente mundano. Nomás voy el Shabbat. Y ya la hice. Si tú piensas de esta manera, estás trayendo violencia al reino de los cielos. Y desde los tiempos de Yohanan ya la sufría. Y Yeshua la denunciaba. Pero ahora se necesita hombres y mujeres valientes que estén dispuestos a dar fruto y sujetarse a la voluntad de Adonai para que den estos frutos, frutos especiales. Unos frutos que no son aquellos que el mundo otorga. Es tiempo que demos un fruto, fruto de amor, alegría, paz, paciencia, afabilidad, bondad y fidelidad. Aquellos que son hijos de luz, que muestren bondad, justicia, pero sobre todo hablen con verdad. No mientan, no traten de justificar su carne con justificaciones estúpidas. No sea un burro. Ni crea que por el hecho de que ponen mantos y dicen Oshiana a su paso, es por usted, es por el que está arriba de todos nosotros. Abre tus labios y da gracias, porque nos ha permitido estar cercanos a Él y es una oportunidad única de transformar nuestras vidas dando los frutos del Espíritu.

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Adonai te bendiga y te guarde. Adonai haga resplandecer su rostro sobre ti y tenga de ti misericordia. Adonai alce sobre ti su rostro y ponga en ti paz.

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¡Gloria a Dios! ¡Gracias, Señor! ¡Oh, gloria a Dios! ¡Aleluya! ¡Aleluya!

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1: Señal de alianza entre Adonai y su pueblo. Por lo tanto, lo que hacemos es una señal, es un signo. Y este signo no solamente se refiere al hecho de la acción y hacer algo en particular, lo cual pudiera hacer que cualquier persona dotada con más poder pudiera cumplir más la voluntad de Adonai. Se trata del corazón, lo que hay en lo profundo de nuestro ser. Hay quienes pueden hacer las cosas, solamente hacerlas y por hacer. Representa que sabe y puede hacerlas, pero lo entiende. Aquí es la diferencia. No se trata solamente de decir, es que hoy es Shabbat, hoy tengo que ir, y hay que hacer todas las cosas que hacen los Yehudim en el día del Shabbat. Se trata realmente de experimentar cada una de estas acciones que en sí misma y cada una trae una riqueza para cada uno de nosotros. Pensemos de la siguiente manera. Primero, sucedió en la tierra de Mizraim. Hace unas pocas semanas estábamos nosotros recordando nuestra salida de Mizraim. Fue en esta fiesta de Pesaj cuando recordábamos cómo fue que con nosotros, no solamente en aquella generación, sino con nosotros mismos, Adonai hizo maravillas liberándonos de Mizraim, una esclavitud la cual estaba sobre nuestros hombros. Adonai golpeó a la tierra de Egipto con plagas, con calamidades, con toda clase de potencias, en la cual quedó claro que Él es el poderoso, no hay otro. La tierra de Egipto fue testigo del poder del Todopoderoso. Y entonces, una de estas señales, Todarabá, fueron las tinieblas. Una señal la cual conviene que la analicemos el día de hoy. Pensemos en lo que ocurrió en aquel tiempo en Éxodo capítulo 10, versículo 21. Shemot, capítulo 10, versículo 21. Adonai dijo a Moshe, extiende tu mano hacia el cielo y haya sobre la tierra de Egipto tinieblas que puedan palparse. Extendió pues Moshe su mano hacia el cielo y hubo por 3 días densas tinieblas en todo el país de Mizraim. No se veían unos a otros y nadie se levantó de su sitio por espacio de 3 días, mientras que todos los israelitas tenían luz en sus moradas. En la tierra de Egipto está en tinieblas, sin embargo, en la casa de Israel, de todo israelita, ahí sí hay luz. Sefer HaJogma, capítulo 18, versículo 1. Propiamente en este Shabbat hemos concluido con la lectura de Sefer HaJogma. Entre tanto, para tus Kedoshim había una grandísima luz. 18, versículo 1. Para tus Kedoshim había una grandísima luz. En sus casas, en medio de ellos, resplandece. Los egipcios, que oían su voz, aunque no distinguían su figura, les proclamaban, dichosos por no haber padecido ellos también, la plaga de Hoshech, la oscuridad, en la cual en la casa de todo israelita hay luz y en la de todo habitante de Egipto, tinieblas. Y es aquí donde tendríamos que entender lo referente a la luz. Sabemos que Israel es llamado a ser luz de las naciones. Or Haolam, luz del mundo. Esta expresión encontrada, profetizada para que Israel sea una manifestación, un testimonio, que comience a manifestar la luz de Adonai. Recordemos, en tu luz hemos visto la luz. La luz de Adonai no solamente se refiere a una luz física, la cual podamos ver en la oscuridad. No se trata de ese tipo de luz. Se trata del conocimiento de su Torah Kadosh, en la cual nosotros, Cada vez que adentramos en esta Torah Kadosh, nuestros ojos se iluminan, brillan nuestros ojos porque estamos en la luz de Adonai. Aquí tendríamos que recordar tantos textos que nos hablan como cuando tocando solamente un panal, Jonathan, tocando sus labios de la miel que representa la palabra, sus ojos se iluminaron. Representa que cada vez que nosotros tocamos la palabra del Eterno, entendemos cosas. Nuestro entendimiento se abre. Comenzamos a ver cosas en lo que en otros tiempos, u otras personas, los habitantes de Egipto, solamente ven tinieblas. ¿Qué veo? Solamente veo el oscurantismo de la fe fanática de los hombres. Y eso es lo que ve el mundo. Cada vez que nosotros decimos, nosotros estudiamos la Torah Kadosh, dicen, oye, todavía se usa el estudio de la Biblia. Hace 15 siglos que dejó de utilizarse. El pensamiento de muchos que son prácticas del pasado. Sin embargo, recordemos que Adonai es el mismo ayer, hoy y siempre. Por lo tanto, el ser humano tiene la necesidad, no de que se le imponga un dogma religioso, pero sí que creamos y entendamos que lo que está manifestado en su Torah es para que nosotros podamos ver y seamos libres en la Torah Kadosh. No se trata de utilizar la Biblia únicamente como un libro de religión. Se trata de usarlo como un libro que nos libera, que nos hace entender realmente que somos reyes, sacerdotes y profetas. Este pueblo llamado a ser luz de las naciones, cuando Mashiach habla a sus talmidim y les dicen, Atem, o sea, vosotros sois Or Haolam, luz del mundo. Yeshua, Él es la luz del mundo. Y ahora dice que nosotros lo somos, porque nosotros llevamos la luz del Mashiach, no solamente como un símbolo religioso, sino como una verdad tangible. Si bien en la tierra de Egipto se podían palpar las tinieblas, ahora podemos experimentar la luz. De una manera tan evidente que podemos nosotros entender en cada texto bíblico cómo está saturado de la luz de Adonai. Tiene un mensaje y una enseñanza para nosotros. Puede renovarnos, puede transformar nuestras vidas y no se trata de hacer religión. De hecho, la religión es contraria a la vida. Sigo leyendo, estoy leyendo Sabiduría. Sefer HaJogma, capítulo 18, versículo 1, entre tanto, para tus Kedoshim había una grandísima luz. Los egipcios que oían su voz, aunque no distinguían su figura, les proclamaban dichosos por no haber padecido ellos también. Les daban gracias porque agraviados no se vengaban y les pedían perdón por su conducta hostil. En vez de tinieblas, diste a los tuyos una columna de fuego, guía a través de rutas desconocidas y sol inofensivo en su gloriosa emigración. Bien merecían verse de luz privados y prisioneros de tinieblas, los que en prisión tuvieron encerrados a aquellos hijos tuyos que habían de dar al mundo la luz incorruptible de la Torah. Luz incorruptible de la Torah. Cuando nosotros estudiamos Torah, algo aprendemos. Una luz incorruptible. Israel ha de llevar la luz de la Torah a todos los pueblos de la tierra. Y llevar la luz de la Torah no significa llegar con imposición, cumple los mandamientos. Se trata de entender quién es la Torah viviente. La Torah viva, que es Yeshua, HaMashiach, Adonenu. Él es la Torah. Él es la vida de la cual estamos hablando. Los mandamientos son el testimonio de aquel que solamente cumple conforme al amor. Piensa en los mandamientos, las 10 palabras, las Aseret Hadibrot. Cada una de ellas representa el testimonio evidente y palpable de aquella persona que ama. Una persona que ama asesina, una persona que ama roba. En todo caso, una persona que ama al Eterno con todo su corazón dejará de santificar, celebrar las fiestas o el Shabbat. Por lo tanto, las Aseret Hadibrot, los mandamientos, es el testimonio visible, tangible, con el cual se puede corroborar quién ama a Adonai y quién ama a su prójimo. Es el testimonio del amor. Por lo tanto, esta Torá que ha de llevarse a todos los pueblos no es otra cosa que el testimonio de Mashiach, el cual, y en él, se cumplen todas las misbot y todos los mandamientos. Él es la luz de la cual un pueblo que vivía en tinieblas necesita recibirlo. Su pueblo vivía en tinieblas. Tenía el conocimiento de la Torá, pero no la entendía. Tenía la Torá, tenía los rollos de la ley, era leída Shabbat a Shabbat en los Shulem. Las sinagogas se abarrotaban de creyentes que, buscando al Poderoso y el Elohim vivo, escuchaban las interpretaciones rabínicas que Shabbat a Shabbat comenzaban a explicar qué cosas tenían que hacer, pero lo que no explicaban era cuál era la fuerza que hacía que el hombre cumpliese esas acciones. Es decir, podemos nosotros encontrarnos con una maquinaria muy compleja, digamos una maquinaria de combustión interna, un automóvil, y podemos nosotros ver, ah, mira, por aquí pasa la electricidad, aquí llega la bujía, aquí hace la explosión, y empezar a entender cada uno de los mecanismos que hacen funcionar un automóvil. Pero nos daríamos cuenta que no basta para andar en él. El que tú entiendas a plenitud cómo funciona un automóvil no te va a llevar a ningún sitio. Puedes decir, yo conozco perfectamente bien cómo funciona el automóvil. Muy bien, puedes tener el automóvil, pero puedes tenerlo guardado en una cochera, sin que te sea útil y que no sea más que un adorno en tu misma residencia. Así puedes ir a tu casa, mira, aquí está mi residencia, aquí está mi Ferrari, aquí está mi Lamborghini, y empiezas a mencionar tus automóviles. No te llevan a ningún sitio si no entiendes que tienes que entrar en el camino. Y no solamente entrar en el camino, el automóvil, si no tiene la gasolina, no camina. Pero está bien, tiene los cables, tiene las bujías, tiene todo lo necesario. Le falta la gasolina. Nuestra vida es similar. Si nosotros conocemos la Torá a plenitud, las 613 misbot, las conocemos y entendemos. Si tenemos nosotros entonces todo conocimiento bíblico acerca de toda la Mikra Kadosh, de nada sirve si la fuerza que nos lleva a obrar, que es el amor, no está en nosotros. Y entonces lo que hacían en aquel tiempo es explicar con lujo de detalle qué cable va conectado y qué manguera va conectado en qué lugar. Explicando con todo detalle la Torá, se olvidaron de lo más importante. Entonces, aun cuando tenían la maquinaria más compleja, el conocimiento más profundo delante de sus ojos, lo veían con unos ojos vendados, ocultos, no conocían la luz de Adonai. Por ello, luz física revela las cosas que están secretas, y en el momento que vemos algo, lo vemos mediante la luz. Hoy tenemos aquí iluminación artificial. Allá afuera hay una iluminación natural. Podemos vernos los rostros y podemos entender las cosas donde estamos en razón de la luz. Si no hay luz y estamos en tinieblas, estamos perdidos. Cuando Israel sale de Mizraim, no sabían a dónde iban. Estaban perdidos. Ellos iban guiados por una columna de fuego que les llevaba entonces a su destino final. Por lo tanto, recuerden, hay que entrar en el camino, aunque a veces no entendemos a primera instancia cuál es la meta o cuál es el propósito. Debemos entablar el camino. Yeshua, Él es el camino. De hecho, así lo decía Él. Se hablaba a sí mismo ser como el camino. Y entonces, entablar la firme decisión de estar en el camino. Entonces, no podemos decir, ¿y a dónde va este camino? ¿Cómo va? ¿Qué tengo que hacer? Espera, paso a paso se irá revelando la voluntad de Adonai, porque vosotros no andan en tinieblas, andan conforme a la luz. Y conforme a la luz saben que no pueden permanecerse pasivos. Tiene que ser acción, tiene que estar en una en la potencia de vuestro corazón que los lleve a culminar la voluntad de Adonai. Por lo tanto, la voluntad de Adonai la podemos encontrar según diferentes hombres santos, los Kedoshim, quienes escucharon la Torá, leyeron y el Espíritu les reveló cuál era la voluntad. Uno de ellos, Melech David. El corazón de David era construirle una casa a Adonai y que Adonai habitase en medio de su pueblo. De hecho, solamente refleja lo que ya había expresado Adonai a Moshe, su siervo, cuando pidió que se construyese el tabernáculo, el Haejal, donde habría de habitar su presencia en medio de Israel. Esto se convirtió en la bandera principal de David, la heredó a Shlomo, Shlomo construye el santuario y algo extraordinario había sucedido en la tierra de Israel. Tenían un templo dorado donde la presencia de Adonai estaba en medio de ese pueblo. De entrada es una enseñanza muy rica y muy poderosa, pero el pueblo poco a poco comenzó a olvidar que tenía en medio de su ciudad Kadosh, la ciudad santa, la ciudad del gran rey Jerusalén, estaba la casa de Adonai. Se olvidaron de eso y la sustituyeron con la confianza de decir, ahí está el templo, ahí vive Adonai. Y entonces decían las nuevas generaciones, ahí está Adonai. Sí, nuestros ancestros nos narran con qué gloria habitó en ese templo y en ese lugar. Entonces ahí está Adonai, sí. Y nada más porque sí. Sí, nada más porque sí, porque Él quiere ese templo. Pero, ¿y nosotros tendríamos que hacer algo para que Él siga viviendo allí? Porque el vecino no da muestras de su poder últimamente. Y entonces empezaba a haber ese cuestionamiento. Aunque el templo dorado estaba como un testimonial, delante de sus ojos ellos podían ver el Mishkan. La pregunta es, ¿la presencia de Adonai estaría allí? Y es ahí donde vendría algo muy interesante a reflexionar. En el siglo I, cuando el pueblo todo se encontraba con el testimonio del templo en medio de ellos, el lugar santísimo, el Makom Kodesh Kodashim, el lugar santísimo, no estaba allí. De hecho, el templo en el siglo I era un templo vacío. El lugar santísimo se paseaba y caminaba en medio del pueblo de Israel. Caminaba y se movía entre el pueblo, porque Adonai habita en medio de las alabanzas de su pueblo. Él no habita en templo hecho por mano de hombres. Así lo vemos reflejado en esta expresión que dice Rab Shaul en el Areópago. Es un discurso fabuloso. Está en Geburot, capítulo 17, 24. El Elohim que hizo el mundo y todo lo que hay en él, que es el Señor de cielo y de tierra, no habita en santuarios fabricados por manos humanas, ni es servido por manos humanas como si de algo estuviese necesitado. El que a todos da la vida, el aliento y todas las cosas. El Eterno no necesita de nosotros, seamos honestos. Él no lo necesita, no necesita de nuestra alabanza, no necesita de nuestra asistencia. No necesita que estemos nosotros y todavía tengamos el descaro de decir, Señor, si tú me bendices, yo voy. Como que si necesitara que estuviéramos aquí. En este caso, debemos nosotros reflexionar y ubicarnos. Ubícate, Israel. Nosotros no estamos aquí para hacerle un favor a Adonai. De hecho, es un honor estar cerca de Él. Él nos está invitando a que tengamos un día especial, una señal de alianza. Y esta es la señal, el día de hoy. Es un honor que nos permite acercarnos a Él. Él no necesita que estemos aquí, pero nosotros sí le necesitamos a Él. Él tiene adoradores profesionales, créeme. Tiene ejércitos de Malahim que le adoran de día y de noche y sin respirar. Pero nosotros a veces y dificultosamente logramos hacer una tefila medianamente larga porque nos cansamos y sentimos, ya me cansé, ¿a qué hora se acaba esta oración? Generalmente nosotros como hombres tendremos muchas debilidades y muchas faltas. No es lo que nosotros hacemos. El Eterno no necesita ni nuestro servicio, ni nuestra alabanza. Él no nos ocupa, pero recuerda, nosotros a Él sí. Y por ello le damos gracias. que nos permita, aunque sea, meternos dentro de la alabanza perfecta de los Malahim, meter una acción de gracias y decirle gracias, Señor, que nos das el Shabbat. Meter, aunque sea un instante, un sonido entre los millares de seres espirituales que le están alabando de día y de noche, diciéndole Kadosh, Kadosh, Kadosh, Adonai Sebaot. Por lo menos entre este continuo, interminable cántico de alabanza, poderle decir gracias a Don, bendito es tu nombre. Tal vez entre esta gran adoración universal, permite que algo tan pequeño como el hombre pueda alzar su voz y poder convertirse en sacerdote, aunque sea un instante, un momento, un día, un Shabbat. Esto es algo grandioso que nos está permitiendo el Poderoso. Abre los ojos, Israel. Es un gran don y es una gran invitación. No nos jactemos diciendo, ay, es que el Poderoso necesita nuestra alabanza, y tratemos de chantajear al Poderoso de esta manera. No es así. De hecho, es un gran don y un gran privilegio estar cerca de la presencia de Adonai. Él no habita en templo hecho por mano de hombre, ni necesita de nuestras acciones, no necesita de nuestras obras. De hecho, no es así. Cuando David construyó el templo, Shlomo lo edificó, y Shlomo era un hombre muy sabio. Y cuando concluyó el templo, dice, ¿qué templo puedo construir? Si la tierra es el estrado de tus pies y el cielo es tu trono, es tu quisé, ¿de qué manera puedo construir yo un santuario? Shlomo reconoció su carencia para poder levantar algo medianamente digno. Se dio cuenta que aun cuando se esforzara al máximo, nunca podrá edificar algo digno a Adonai. Sin embargo, construyó el templo como una señal para que el pueblo aprenda y el pueblo reconozca que la presencia de Adonai es en medio de su pueblo. Por ello, si nosotros notamos, la casa de Elohim es Betel, significa casa del Poderoso. Es donde está su palabra. Por ello, vemos que Rab Shaul va donde es proclamada su palabra. Vean que cuando Rab Shaul se encontraba en sus viajes por las tierras de Asia, él iba a un lugar en particular. No iba a cualquier lugar. Iba a los Shulén, iba a los Beit Knesset, a las sinagogas, donde era predicada la palabra de Elohim, donde sabía que estaba su pueblo reunido. Y porque el pueblo reunido genera algo maravilloso. ¿Saben qué es lo que sucede? Si nosotros lo vemos en el libro de Mismor, Salmo 22, versículo 3. Mas tú eres Kadosh. Tú eres el Kadosh. Y tú habitas en las alabanzas de Israel. Salmo 22, 3. Por ello, cada vez que el pueblo se levanta en alabanza, la presencia del Creador está en ese lugar. Y el templo, claro que no está hecho con mano de hombres, porque no son nuestras acciones. No son nuestros cánticos, ni nuestros aplausos, ni nuestra boca. Es el corazón que fue creado por Él. Él lo hizo y nos ha hecho a nosotros para ser su santuario. Por ello, cada vez que nosotros nos reunimos, Shabbat a Shabbat, y hacemos este momento, este instante de Halel, lo que estamos haciendo es un templo, un santuario en este lugar. Rab Shaul comienza a buscar en estas ciudades donde se reúne el pueblo de la alabanza, porque allí donde está el templo de la alabanza, donde habita su presencia, ahí en ese lugar, aunque si bien está rodeado de tinieblas, allí habita aquel que definimos que es luz. Adonai es luz. Él es la luz del mundo. Y a veces, antes de entrar a ese lugar de la luz, tendremos que pasar por un cinturón de oscuridad. Como cuando llegamos a una ciudad, empiezas a llegar a una ciudad que no conoces, en el autobús o en el tren donde vas llegando, te das cuenta que esa ciudad, generalmente, si es una ciudad grande e importante, no, las pequeñas no, las ciudades grandes e importantes tienen una característica, tienen grandes cinturones de miseria. ¿Se han fijado en eso? Antes de entrar a lo bonito, tienes que pasar por lo feo. Buscar a Adonai es algo muy similar. Antes de entrar a la presencia de su luz, tienes que aprender que Él decidió habitar rodeado de densa nube de tinieblas. Y es algo raro, porque aquí es donde se tiene que vencer lo que la humanidad representa en sí. Esa densa nube de tinieblas la cual está rodeando el trono de Elohim, muchas veces son nuestras ignorancias, nuestras supersticiones, nuestras creencias erradas que tienen que irse venciendo poco a poco antes de conocer la luz de Adonai. Adonai es luz y en su luz vemos la luz. ¿Es necesario entonces pasar por este cinturón que rodea el trono de Elohim? Sí, por supuesto que sí. Es un lugar que no es agradable. Ya el mismo Jacob lo había visto cuando vio a Betel, un lugar especial, que reconoció a Adonai habita en este lugar y yo no lo sabía. Y es Betel, casa de Elohim. Y dijo, Manoah Hamakohadze, qué terrible es este lugar. Y es lo que siempre les he dicho con respecto a la Keila de Adonai. ¿Quién les dijo que iba a ser bella? Es un lugar, repítalo conmigo, terrible. Es terrible, no para que huya, es para que venza. Sí. Es un lugar terrible para que quienes no son de Adonai se asusten y se vayan. Pero para aquellos buscadores, profundicen y vayan más allá. Y vean más allá del hombre y se encuentren con Adonai. Por ello, qué terrible es este lugar. Y esta es una señal de que vamos a la ciudad correcta. Piensa que tomaste un autobús y vas a cierta ciudad. Sabes que es una ciudad grande. Y cuando de pronto llegaste a esa ciudad, empiezas a ver que estás entrando a la ciudad, ya entraste a la parte bonita. Oye, esta no es la ciudad a la que iba. La ciudad a la que yo voy está rodeada por grandes y gigantescos cinturones de miseria. ¿En qué momento los he pasado? Así es como dijo Adonai que su casa habría de ser, rodeada por un cinturón de densa oscuridad. Ah, entonces, si esto es así, el lugar es terrible, esto puede ser una indicación para algunos hombres, los cuales no están muy afinados conforme al entendimiento bíblico, al decir, este lugar no es el correcto. Simplemente el hecho de que se vea algo de oscuridad, ¿cómo va a haber oscuridad si yo busco al Señor que es luz? Entonces, desanimados, muchos dejan de buscar. Aquí tenemos que ir a las parábolas. Parábolas mismas que dan acerca a entender de que es necesario escarbar más allá de la tierra para encontrar el tesoro oculto. Si vas a encontrar un tesoro escondido en tierra, tienes que quitar la tierra. Todo hombre es como la tierra. La riqueza de Adonai se verá en el instante que nos despojemos de toda clase de enseñanza de hombre. En ese momento veremos la riqueza maravillosa de Adonai. Rab Shaul va y busca la presencia de Adonai precisamente donde está su pueblo, el pueblo de las alabanzas, el pueblo que al hacer alabanza, la presencia de Adonai está en ese lugar. Entonces va a un lugar llamado Tesalónica. Vamos a Geburot capítulo 17 versículo 1. Atravesando Anfípolis y Apolonia llegaron a Tesalónica, donde los Yehudim tenían un Beit Knesset. Rab Shaul, según su costumbre, se dirigió a ellos y durante tres Shabbat discutió con ellos basándose en la escritura. Hizo lo correcto, fue donde está reunido el pueblo, discutió conforme a la escritura y en ese momento Rab Shaul está haciendo algo extraordinario. Recuerden, Rab Shaul fue formado conforme a la enseñanza de Gamaliel y de hecho, fariseo, hijo de fariseos, él sabía muy bien la enseñanza de los antepasados y las tradiciones orales. Va donde la sinagoga, donde también hay quienes transmiten la enseñanza de los padres, tinieblas y obscuridad. Y en este día Rab Shaul comenzó a hablar como caraíta, comenzó a hablar con la base bíblica. Comienza a hablar acerca de la escritura, de lo que está escrito. Rab Shaul ya dejó de ser fariseo, ahora ya es caraíta. Ya habla conforme a la base bíblica. Ya no está hablando, dijeron nuestros antepasados. Ahora está hablando con la evidencia escrita. Esto aquí dice y de esta manera confirmó que Yeshua, él es el Mashiach. Versículo 3, explicándolas y probando que Mashiach tenía que padecer y resucitar entre los Metim. Y que este Mashiach es Yeshua, a quien yo os anuncio. Algunos de ellos se convencieron y se unieron a Rab Shaul y a Shilas, así como una gran multitud de los que adoraban a Elohim y de los griegos, y no pocas de las mujeres principales. Pero los judíos, en esos textos bíblicos hay que tener mucho cuidado. Todos eran judíos. ¿Cómo que? Y los judíos. Está hablando de los judaizantes, los que llevan la tradición oral. Estamos hablando de aquellos que llevan la tradición de los fariseos, de la levadura de los fariseos. Estamos hablando de los judaizantes, no de aquellos que llevan la enseñanza de Israel, la cual dio el poderoso a partir de las Kitbei Kodesh, y esto es lo que tienen que entender, sino aquellos que cambiaron la Torah y pusieron tradiciones de hombre. Estos son los judaístas, de donde viene el judaísmo del día de hoy. Pero los judaístas, llenos de envidia, reunieron a gente maleante de la calle, armaron tumultos y alborotaron la ciudad. Se presentaron en la casa de Jasón, buscándolos para llevarlos ante el pueblo. Aquí estamos viendo este grupo de judaizantes. Sus características son envidiosos. Están actuando como el mundo. Se juntaron con los maleantes del mundo. Eso es tinieblas. Se oponen a la obra del Adón. Se oponen a su palabra. Y aquí lo que debemos notar, hay aroma fragante aquí. Estos judaizantes, los cuales llenos de envidia, primero no tiene que haber envidia. Aquella persona que reconoce que existe un poderoso más grande que nuestros ideales, que lo que somos y lo que nos identifica. Muchas veces querían tomarlo como el poderoso únicamente nuestro, un pequeño poderoso de bolsillo. Aquí es el poderoso de Israel. Ah, curiosamente, yo soy Israel, entonces es mi poderoso, como propiedad mía. Y en este caso, el gran poderoso creador de los universos, lo hemos hecho un pequeñito ídolo local, al cual está muy lejos de una realidad. Israel, no te jactes. Él no es tu poderoso, tú eres de él. Esa es la realidad y es lo que debemos aprender. Somos de Él, y si Él quiere, Él puede tomarnos como una herramienta útil, o igual nos puede guardar en su caja de herramientas a que nos quedemos enmohecidos y echados a perder. Sin embargo, la voluntad de Adonai es que Israel sea luz de las naciones. Por lo tanto, Israel, no te jactes. No es que tú seas la luz del mundo. Tú vas a llevar a la luz del mundo, y Yeshua, Él es la luz del mundo. En todo caso, somos portadores de esa luz. No es que tú seas luz. En todo caso, somos una gran cantidad de tinieblas y hay que vencer esas tinieblas. Los judaístas, llenos de envidia. Envidia. Porque están notando que el poderoso está haciendo obras maravillosas y no los habían invitado a ellos. Vieron que su testimonio y su hablar y obrar estaba respaldado con el poder de Elohim. Lo que hacía Rab Shaul y Silas era de poder, no era solamente de palabras, sino que era un testimonio para todos los hombres. Ellos no están dando alabanza, están haciendo algo completamente contrario. Están levantando calumnias, están moviendo al pueblo, están moviendo a gente para hacer tumultos, alborotos, gente maleante, gente del mundo, y ellos no se están comportando como luz del mundo, se están comportando como oscuridad del mismo mundo. Entonces aquí no hay alabanza, aquí no hay aroma fragante. La pregunta es, ¿Adonai habita en medio de las alabanzas de su pueblo, ahí en el templo en Tesalónica, donde se reúne el pueblo para alabar y glorificar? ¿Estaría la presencia de Adonai? Por supuesto que no. Pero empieza a haber una separación. Hubo quienes aceptaron, reconocieron, honraron y glorificaron al Creador de los ejércitos. Ahí se empieza a encender la luz del Mesías en unos cuantos. Pocos. No se necesitan muchos. ¿Cuántas luces se necesitan para iluminar las tinieblas? Después se dirigió hacia Berea. El capítulo 17, versículo 10, nos habla que inmediatamente por la noche los hermanos enviaron hacia Berea a Pablo y Silas. Ellos, al llegar allí, se fueron a la sinagoga de los Yehudim. Obvio, no hay sinagoga de los gentiles. Entonces, ¿por qué dice de los judíos? Porque los gentiles no tienen sinagoga, ellos tienen otra cosa, tienen templos, tienen iglesias, pero no tienen sinagogas. ¿Por qué dice la sinagoga de los judíos? Está hablando sinagoga de los judaístas. Obviamente son los que han hecho una red de anuncio en los diferentes, en las diferentes ciudades donde suele haber judíos. Entonces va allí. ¿Y por qué van allí? Porque ahí se reúne el pueblo de las alabanzas, el pueblo de Israel, el pueblo de Elohim. Ahí se reúne. Es la costumbre de Rab Shaul buscar a los suyos. Estos eran de un natural mejor que los de Tesalónica. Un natural, ¿a qué se refiere con un natural mejor? ¿Es que eran de mejor raza? ¿Eran más judíos que los otros? ¿O a qué se refiere con un mejor natural? Se refiere que su naturaleza era distinta. Recordemos que todos nosotros somos hechos de tierra, ¿cierto? Nuestras células, nuestra genética, todo lo que somos, está conformado de los elementos que podemos encontrar en la tierra misma. Significaría que la tierra de estos habitantes era de mejor calidad. No es una tierra endurecida, llena de piedras. Tal vez es una tierra fértil, donde la palabra de Elohim, cuando es sembrada allí, germina y da frutos. Hay tierra tan estéril que la semilla se seca. O hay otra que está tan sembrada de espinos, piedras, caminos. Aquí estamos entrando a una parábola de Rabino Melech HaMashiach. El natural de ellos era mejor que de los de Tesalónica. Tesalónica actuaban como el mundo, conspiraban con los del mundo y no honraban al poderoso de los ejércitos, mucho menos hacían su voluntad. Ellos son diferentes, son mejor. Aceptaron la palabra de todo corazón. Diariamente examinaban las escrituras para ver si las cosas eran así. Creyeron, pues muchos de ellos, y entre los griegos y mujeres distinguidas y no pocos hombres. Entonces, en estos versículos podemos ver qué era lo mejor en esta ciudad de Berea. Primero, aceptaron el mensaje que viene de Rab Shaul. Después, examinaron las escrituras para ver si era cierto. Es decir, aquí tenían un espíritu muy parecido a los caraítas. Eifokatuf. Vamos viendo, aquí viene Rab Shaul y comienza a hablarles de Mashiach. Ellos aceptaron esta enseñanza, pero no solamente la aceptaron ciegamente, sino que la confrontaron con la Torah. Fueron a las Megilot y comenzaron a ver si lo que decía era cierto. A ver, él citó al profeta Isaías, vamos a buscarlo a ver si es cierto lo que dice. Oye, él citó al profeta Jeremías, citó a Daniel, citó a Oseas. Comenzando a cada uno de los textos citados, eran buscados, escudriñados, para ver si era cierto. Y aquí dice una característica, diariamente. ¿Qué significa diariamente esto? ¿Alguien lo entiende? ¿Desde el griego qué significa diariamente? ¿O desde el hebreo? ¿Desde el español? Todos los días, un día, otro día, comenzaban a estudiar la Torah para ver si lo que se había dicho era cierto. ¿Cuántos de vosotros estudian la Torah a ver si lo que digo es cierto? ¿Lo hacen? Pues deberían. Esto es cierto, tendrían que hacerlo. Porque no tienen que creerme a mí solamente porque soy yo el que lo digo. ¿Créanlo? No. Acepta este mensaje. Cotéjalo con la Torah a ver si es cierto. Y cree. Y aquí hay una diferencia muy grande. Ellos aceptan, examinan y creen. Creer no solamente se refiere al acto de la emuná, decir creo, sino que tengo certeza, y por cuanto tengo esa certeza, también lo pongo en práctica y en vida. No es lo mismo creer y saber. Podemos saber muchas cosas, pero ¿cuántas de esas cosas pueden transformar nuestra vida? Creer, es decir, tener emuná, o de alguna forma, esto que nosotros anunciamos, ponerlo en práctica, nos llevaría entonces a que no sea religión, sino que sea un acto de vida, un acto de luz. Por ello, recordemos, la palabra es luz. Aquí no hay tinieblas. Aquí leen todos los días y ellos son de un natural mejor. Ellos no andan conforme al mundo. El mundo que haría tumultos inmediatamente, llenos de envidia, estarían conspirando, buscando a grupos para ir en contra de aquel que la enseñanza no les gusta. Puede ser que a lo mejor alguna enseñanza anunciada desde la Mutkiriad, esta es la Mutkiriad. A lo mejor alguno diga, no, es que no estoy de acuerdo con esta enseñanza. Lo prudente y lo bíblico es, háblalo conforme a la Torah que todos nosotros tenemos. Pero los de Tesalónica no fueron a hablar con Rab Shaul. Ellos conspiraron, actuaron como el mundo, hicieron un relajo, tumultos, hicieron su guerra. Este es el obrar del mundo. Algunos, los que son de ese natural caído, lejano a la voluntad de Adonai, así obran. Tratarán de rebelarse, hacer sus tumultos, pero no hablan. Pelean de una manera cruel y vulgar. Pero ellos, los que son de un natural mejor, escuchan, escudriñan y después creen. Por ello, esto es lo que sucede con los naturales de Berea, un natural mejor. La pregunta es, ¿cómo es nuestro natural? ¿Cómo somos nosotros? ¿Cómo es nuestra calidad como creyentes? ¿Somos creyentes en el sentido social? Creemos porque todo el mundo lo hace. Actuamos de esta manera porque todo el mundo lo hace. Porque en la sinagoga todos visten así, yo también voy a vestir así. Voy a hablar como lo hablan en la sinagoga, vestiré como visten en la sinagoga y trataré de imitar a los que están en la sinagoga. Si este es nuestro movimiento, entonces es totalmente falso. No es real. No seríamos el pueblo de Elohim, seríamos tinieblas que solamente hacemos algo sin entender por qué. ¿Por qué hacemos perfeccionamientos? Sabemos que debemos de tener una continua y constante formación. Si no estamos en esa formación, la pregunta inmediata es, ¿cuál es entonces tu función dentro de la comunidad? ¿Venir solamente al Shabbat y participar en este servicio solamente? Entonces, ¿en qué momento estás leyendo la Torah? ¿En qué momento te estás capacitando? ¿Cuál es tu natural? ¿Como los del mundo? ¿Los de Tesalónica? ¿Haciendo pleitos y hablando con el mundo y si algo no te parece, más bien conspiras? ¿O te vas a los estudios y comprendes por qué son las cosas como son? Aquí tenemos dos ciudades muy diferentes, de naturales distintos. Una muy mundana y otra que aceptan, que creen, que cotejan conforme a la Escritura. Esa es una comunidad madura. Esto es lo que tenemos que hacer nosotros. Rab Shaul está buscando dónde anunciar la palabra. Aun cuando siguió anunciándolo en ese lugar bien, todavía van los de la otra ciudad a buscarle y a hacerle pleito. Generalmente las personas del mundo así son. Se oponen al Creador gratuitamente. En Atenas, sin embargo, vemos otro caso. Vamos a capítulo 17, versículo 16. Mientras Rab Shaul les esperaba en Atenas, estaba interiormente indignado al ver la ciudad llena de ídolos. Discutía en las sinagogas de los judíos y con los que adoraban a Elohim, y diariamente en el ágora con los que allí se encontraban. Trababan también conversación con algunos filósofos, epicúreos, estoicos. Unos decían, ¿qué querrá decir este charlatán? Y otros, parece ser predicador de divinidades extranjeras, porque anunciaba a Yeshua y la resurrección. Vemos aquí cómo Rab Shaul habla con todos. Al judío le habla como judío y al gentil como gentil. Habla, podemos ver aquí, con toda clase de hombres, epicúreos, estoicos, y empieza a hablarles en su mismo idioma. Por ejemplo, el epicurismo, son filósofos, es un sistema filosófico. propugna la búsqueda de una vida feliz mediante la administración inteligente de placeres y dolores. Simplemente la experiencia del cuerpo, la experiencia del ser. Comienza a hablar con toda clase de hombres. Él lo entiende. El versículo 24 empieza a hablarles de la siguiente manera. El Elohim que hizo el mundo y todo lo que hay en él, que es Señor del cielo y de la tierra, no habita en santuario fabricado por manos de hombres. No es lo que hagas. Había muchos santuarios, había muchos altares, muchos ídolos en la ciudad de Atenas. No importa qué tanto te esfuerces, no vas a lograr nada. Es lo que les está diciendo, más o menos en esas palabras. Ni es servido por manos humanas, como si de algo estuviera necesitado. El que da a todos la vida, el aliento y todas las cosas. Él creó de un solo principio todo linaje humano para que habitase sobre la faz de la tierra, fijando los tiempos determinados y los límites del lugar donde habrían de habitar, con el fin de que buscasen la divinidad, para ver si a tientas la buscan y la hallan, por más que no se encuentra lejos de cada uno de nosotros. Ahí están Atenas. El viaje de Atenas a Jerusalén en la época era muy largo, semanas. No se hacía el viaje como hoy en avión en unas cuantas horas. Por lo tanto, la distancia de Atenas a Jerusalén es muy grande. Y las palabras que utiliza en ese momento Rab Shaul es: no se encuentra lejos de cada uno de nosotros. Pero si el templo está en Jerusalén, la casa de Elohim está en una ciudad muy lejana, de muchos días de viaje, ¿cómo llega a hacer estas afirmaciones? Que él está cerca. No se encuentra lejos, está cerca de cada uno de nosotros. Parece que en ese momento Rab Shaul está atentando contra la creencia judaísta, rabanita, en la cual el Eterno Elohim solamente puede habitar en el monte de Tzión y nada más allí. Todavía hoy en nuestros días utilizan el monte de Tzión como un lugar donde uno tiene que dirigir todas las alabanzas, como que si solamente en el monte de Tzión estuviese la presencia divina. ¿Qué no habita él en medio de las alabanzas de su pueblo? ¿Por qué tendríamos que buscar hacia dónde está Jerusalén para hablarle y honrarle si su presencia es en medio de su pueblo? Sí, Jerusalén es una ciudad importante y ahí está el templo. Estaba hasta el año 70. Y después del año 70, ¿dónde está la presencia de Adonai? Sigue a su pueblo donde quiera que éste vaya. Y dijo un texto, ahora ya no citando la Torah. Rab Shaul ahora está citando a uno de sus poetas. Versículo 28, cuando él dice: Elohim no se encuentra lejos de cada uno de nosotros, pues en él vivimos, nos movemos y existimos. Como han dicho algunos de vosotros, porque somos también de su linaje. ¿Quién dijo eso? Bueno, fue Arato, un escritor griego, por el año, es el año 310 al 240, antes de la era común. Es un escritor griego, su expresión es: en él nos movemos.

somos, existimos, somos. Esta expresión de Rav Shaul no está tomando la Torah. Está tomando tal vez la referencia de algo que ellos conocen. Ellos no conocen la Torah. Así que hay que tomar un elemento que ellos sí conozcan para poderles anunciar algo, una verdad y ser luz para ellos. Lo que está experimentando Rav Shaul en ese momento es una obscuridad terrible de la humanidad a partir de los muchos ídolos, conceptos e ideas de lo que es la deidad. Solamente cuando encontró un nicho vacío, aquí hay la posibilidad de poder hablar algo al poderoso no conocido. Es aquí la oportunidad que se encontró Rav Shaul. Aquí puedo hablar. Ahora hay la posibilidad de poder transmitir un mensaje en su propio lenguaje, en lo que ellos entienden. Y les comenzó a hablar a los gentiles como a gentiles. Y a los judíos como a judíos. Pero en todo caso, la idea es llevar la luz. Por ello, aquí es donde empieza a haber algo interesante. Él, poderoso, habita en medio de las alabanzas de su pueblo. No es lejano, está cercano, de donde dos o tres se reúnen en su nombre. ¿Estamos en ello? Y si no está reunida esta comunidad, ¿dónde está la presencia del Eterno? Por ello es necesario entender que si estamos reunidos, el pueblo se reúne como una señal de alianza, una señal para las naciones y para el mundo, testimonio que creemos, y al estar reunido, la presencia divina está en este lugar. Terrible lugar, es cierto, pero su presencia aquí está. Y esto no lo podemos negar, porque Él así lo prometió. Y de esta manera no puedo negar esto. Si estamos reunidos, esto sería lo ideal, la unidad. Y aun cuando Rav Shaul se encontraba en tierras de gran oscuridad y tinieblas, puede encontrarse de vez en vez a un hermano, un creyente, alguien que acepta al Mesías y puede reunirse con ellos, hacer una sociedad con la cual pueden ser beneficiados todos por la presencia del Eterno que está en medio de ellos. Vamos al capítulo 18, versículo 1. Se marchó de Atenas y llegó a Corinto. Se encontró a un judío llamado Aquila, originario de Ponto, que acababa de llegar de Italia con su mujer Priscila, por haber decretado Claudio que todos los Yehudim saliesen de Roma, y se llegó a ellos. Y como era del mismo oficio, se quedó a vivir y a trabajar con ellos. El oficio de ellos era fabricar tiendas. Cada Shabbat en la sinagoga discutía y se esforzaba por convencer a judíos y a griegos. Podemos notar nosotros lo siguiente. Él se encuentra en Corinto y se ha encontrado a dos personas. Es una pareja. Es un judío llamado Aquila. Significa águila. Por lo tanto, se ha unido en alianza con el águila. Eso es importante. El águila representa la adoración. Es un judío. El judío tiene que ser alabanza. Es un grito fuerte. Por eso la palabra Judá viene de alabanza. Y la adoración, que es el clamar, reconocer al Creador, te lleva a las alturas. Subes hasta los cielos como las águilas. Es notable cómo las águilas pueden llegar a estos lugares altos, muy altos. Por ello tenemos por aquí una expresión de un águila. Aquí la tenemos. Es el escudo de la tribu de Dan. Las águilas son todos aquellos que son fortalecidos por Adonai. Los que esperan en Adonai serán fortalecidos y tendrán alas como de águila. No significa que se van a hacer angelitos con alitas de águila. No, no es así. Representa que puedes subir a las alturas cuando tú haces adoración y reconoces al Creador, llegas hasta los cielos, donde habita Adonai. Aquila representa un hombre de alabanza, de adoración. Está casada con una mujer que se llama Priscila, que significa anciana. No es que sea casada con una viejita, no, no es eso. Refiere que es, en la cuestión de enseñanza o de Midrash, refiere el conocimiento, refiere la sabiduría, refiere la madurez. Y por lo tanto,
Qué maravilloso es estar en alianza con aquellos que son adoración y que tienen el conocimiento y la madurez. Conocimiento y la madurez. Lo cual nos llevaría a una comunidad muy buena.

Aquila y a Priscila, una pareja que tienen en común el hacer lo que es el talit. Un talit es una casa, es una tienda. Y sabes lo que haces cuando haces tefila, te pones en tu tienda, te ocultas y te encierras en el lugar secreto, en el lugar santísimo. Esto es lo que hacen ellos. Hacen talit para la comunidad. Lo que representa, se tienen que cubrir en Mashiach. En este caso, lo que hace es, habla a la comunidad, a la Keila, para que crean y se conviertan a Mashiach y hacen esta tienda, no solamente física, sino que también la hacen espiritual. Un talit físico, sí, cierto, los hacía Pablo, los hacía, pero también hacía estas espirituales que se hacía con la comunidad cuando les hablaban y les invitaban a aceptar a Mashiach. Esto hace una comunidad muy buena, adoración y experiencia. Una comunidad que ora y una comunidad que enseña, esta es la mejor comunidad que puedas encontrar. Hazlo de Rab Shaul, quédate con ellos. No te quedes poco tiempo, él se quedó un largo tiempo, porque ahí en ese lugar habría bendición. Y Adonai le habló el mensaje para que se quedase en ese lugar. No solamente él fue perfeccionado, sino que también fue a ayudar y a perfeccionar a otros. El caso de Apolos, capítulo 18, 24. Un judío llamado Apolos, originario de Alejandría, hombre elocuente, dominaba las escrituras, llegó a Éfeso. Había sido instruido en el camino del Señor. ¿Dónde fue instruido? En el camino del Señor. Hablábamos del camino. Con fervor de espíritu hablaba y enseñaba con todo esmero lo referente a Yeshua, aunque solamente conocía la Mikve de Yohanan. Este pues comenzó a hablar con valentía en la sinagoga. Al oírle Aquila y Priscila, le tomaron consigo y le expusieron más exactamente el camino. Apolos ya sabía del camino, ya conocía a Yeshua, ya tenía el perfeccionamiento de Yohanan, de la Mikve de Yohanan, que es la Mikve para arrepentimiento, la de Teshuva. Sin embargo, Aquila y Priscila le dijeron, ven, vamos a perfeccionarte. Lo que haces está bien, pero puede ser mejor. Muchas veces en nuestra búsqueda en el Creador hemos adquirido experiencia, conocimientos, que muchas veces son útiles y muchas veces son verdaderos, pero se necesita que sea mejor, que sea perfeccionado y que se entienda de manera plena, perfecta, como tiene que ser. A veces algunos dicen, es que yo ya conozco a Yeshua, el Mesías. Yo ya le he aceptado, tal y como lo hizo Apolos. Soy muy elocuente, puedo hablar en público. Mira, hasta soy capaz de hablar ante una comunidad, ante una sinagoga. Pero es necesario, no importa quién seas, qué estatura tengas o qué nivel hayas obtenido, es necesario que en algún momento esta comunidad de adoración y de experiencia te llame y te diga, ven, necesitas ser perfeccionado. Y entonces, ¿cuál fue la actitud de Apolos? ¡Ah, que me van a enseñar ustedes! ¡Si yo vengo aquí a enseñarles! ¿Esa fue su actitud? Vean consigo, no fue así. Él aceptó el perfeccionamiento. ¿Sí? Queriendo él pasar a Acaya, los hermanos le animaron a ello y escribieron a los discípulos para que le recibieran. Una vez allí, fue de gran provecho, con el auxilio de la Gembejesed, a los que habían creído, pues refutaba vigorosamente en público a los judíos. Todos eran judíos. Volvemos nuevamente al punto. Refutaba vigorosamente en público a los rabanitas, demostrando por las escrituras que Mashiach era Yeshua. Y entonces, es aquí donde lo que perfecciona ayuda a hacer crecer y fortalecer el pueblo de Elohim. Sí, hay que caminar. Lo que hace Rab Shaul es el trabajo de la Keila en el siglo I, no es muy diferente al siglo XXI. 20 siglos después, y es necesario lo mismo. Buscar una comunidad de adoración, una comunidad de experiencia y conocimiento, una comunidad que cuida, una comunidad que perfecciona, una comunidad que tiene por objetivo no solamente

0: cumplir religiosamente con el Shabbat a Shabbat, sino hacerlo y hacerlo bien, hacerlo mejor, ser perfeccionados, crecer y hacer la voluntad de Adonai. ¿Y sabes lo que sucede cuando estás en una comunidad así? Adonai, que es luz, vence toda tiniebla. Y entonces en su luz veremos la luz. Y su Torah, Torah viva, que es Yeshua, se manifiesta cual luz para que nosotros podamos estar en la luz de la vida. Por ello, damos gracias al Todopoderoso que nos ha permitido estar en una comunidad donde se perfecciona, donde se adora, donde se alaba, donde se estudia la Torah y donde podemos tener la oportunidad de ser perfeccionados. Y ahora el llamado es a todos los que son como Apolo. Aquellos que ya tienen el conocimiento, también hay que tomar la actitud humilde de Apolo y decir, sí, necesito ser perfeccionado. Necesito hacer las cosas mejor. O por lo menos necesito estar en sintonía con un pueblo el cual es uno. Un pueblo que adora, reconoce a Yeshua, para que de esta manera este lugar terrible sea transformado en un lugar luminoso, un lugar de luz, donde aquel que es luz en el mundo, Yeshua HaMashiach, pueda vencer todas nuestras tinieblas, toda nuestra oscuridad, oscuridad de muerte, oscuridad de ignorancia, ser vencida a partir del estudio de la Torah que es viva, Torah que es luz, que puede guiar nuestros pasos en el camino. Yeshua es el camino, solamente en la Torah podemos encontrarle y podemos llegar a la meta, y solamente es en él. Si vamos solos, posiblemente nos perdemos, pero cuando vamos juntos, entonces él se levanta en medio de las alabanzas de su pueblo y como una columna de fuego nos muestra el camino. Pero no podemos hacerlo solos, tenemos que salir juntos. Juntos, hombre, mujer, judío, gentil, esclavo y libre, para aquel que es el central, sea la luz en medio de todos nosotros.
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En el principio creó Dios los cielos y la tierra. Y la tierra estaba desordenada y vacía. Y las tinieblas estaban sobre la faz del abismo. Y el Espíritu de Dios se movía sobre la faz de las aguas.

y bendijo Dios al día séptimo y lo santificó. Porque en él reposó de toda la obra que había hecho en la creación.

Señor, eterno Elohim, escuchamos tu nombre.

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Ten piedad, oh Señor, nuestro Dios, sobre tu pueblo Israel. Ten piedad, oh Señor, sobre tu ciudad Jerusalén, sobre Sion, el lugar donde habita tu gloria, y sobre el reino de la casa de David, tu ungido, sobre tu gran y santo templo, donde tu nombre es invocado. Cuando Adonai hiciere volver la cautividad de Sion, seremos como los que sueñan. Entonces nuestra boca se llenará de risa y nuestra lengua de alabanza. Grandes cosas ha hecho Adonai por ellos. Grandes cosas ha hecho Adonai por nosotros. Y estamos alegres.

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